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Muy buenos días, amigos, amigas. Estamos aquí ya en directo en Radio Dinamarca, Canarias, desde, ¿cómo no?, emitiendo desde la zona centro de la isla y para el mundo. Ya saben que hoy precisamente tenemos fútbol y ya nuestros compañeros que están allí precisamente en Tenerife, en ese campo de fútbol, para llevar a cabo este magnífico encuentro.

Como bien decía, hoy 3 de mayo, efectivamente, 3 de mayo, Día de las Madres, y como bien decía también, precisamente ese encuentro de fútbol que se celebra en el día de hoy ahí en Tenerife, entre el Club Deportivo San Miguel, Club de Fútbol Pulido, Panadería Pulido. Bueno, pues este es el encuentro que se llevará a cabo y que entraremos con nuestro compañero José Luis Ramos precisamente sobre las 11:45 más o menos, para que nos lleve

a la previa de ese encuentro. De momento, con el permiso de todos y cada uno de ustedes, antes de pasar a conocer tanto las empresas colaboradoras como patrocinador oficial, permítanme que vaya y que dedique, como no, una canción especial a todas las madres, a todas las que somos madres, hijas y madres. Vamos para ella, este temita musical, ¿Cómo te pago, mamá?

Ay, Dios mío, un temita precioso dedicado a las madres. Bueno, pues para todas y cada una de ellas y de todas nosotras que lo somos y que aquí seguimos estando cerca o lejos, dentro o fuera, pero seguimos estando como madres para todas y cada una de ellas. Un día muy especial en el día de hoy, un día que al menos se les recuerda y se les agradece al año. Y eso sí que es así.

0: Bueno, pues seguimos acompañándole con la buena música. También vamos a recordar a esas empresas que hacen posible que podamos estar, bueno, pues cada fin de semana, en cada momento que haya una retransmisión deportiva, llevándosela a todos y cada uno de ustedes que son también amantes del fútbol. Vamos a recordar tanto la empresa oficial que patrocina como los colaboradores. En este caso, comenzamos. 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

0: Bueno, pues ya estamos aquí de vuelta a Sintonía Deportiva, porque ya tenemos al otro lado a nuestro compañero José Luis Ramos, que va a ser el amo del mando de la narración de este encuentro de fútbol que llevará a cabo desde Tenerife. Compañero José Luis Ramos, muy buenos días.
1: Cordiales saludos, compañera, cordiales saludos a toda nuestra futbolera audiencia de Radio Dinamar, también Radio Atalaya, cubriendo Tenerife, La Gomera. Estamos aquí situados en el Paco Tejera del Club Deportivo San Miguel, un estadio coqueto, muy bonito, muy de tercera federación. Y vamos, si quieres, con las alineaciones confirmadas de ambos equipos. Por parte del Club Deportivo San Miguel, con el 13 Gabri, con el 2 Juanito, 4 Alex Cruz, 6 para Geray, 7 para Héctor, 8 para Bian, 11 Miquele, 12 Ayose, 16 Maxi, 17 Conate y 23 Sebe. Desde la banqueta partirán, por parte del Club Deportivo San Miguel, el portero suplente, el 30 Giovanni, el 5 Martínez, 9 para Víctor, 19 Dani Alonso, 21 Narbona, 22 para Ale Hernández, 27 Joaquín. Procedemos ahora con la alineación del Club de Fútbol Panadería Pulido, que hoy viste de naranja mecánica, absolutamente de naranja, todos, y en la puerta, como siempre, el uruguayo Gárate, 5 para Sahel Perdomo, 8 para Sergio, 9 para Argenio de la Lámpara, Ale González, 10 para Tony Robaina, 11 para Cristian Padrón, 12 Platino Ponce, 14 Vitolo, 17 Socorro, 21 José Ángel, 22 Sullivan, desde la banqueta, con el 2 Ismael, con el 3 Denis, 4 para Irán, 16 para Carlitos Baez, 19 a Corán, 23 Gabri, 25 portero suplente Tommy. Estas son las alineaciones confirmadas ya de ambos equipos a escasos minutos de...
0: A ver, compañero José Luis Ramos, se nos ha ido la comunicación, ¿hay algún pequeño problema técnico?
1: A ver, ahora.
0: Ahora, perfect one.
1: Vale, decíamos que mandamos un saludo también a nuestro amigo Emilio Pinilla desde Extremadura, desde Badajoz, que como siempre nos facilita estadística para este encuentro. Según Emilio Pinilla, el equipo del sur de la isla de Tenerife, representativo del municipio de San Miguel de Abona, está a punto de hacer historia para su entidad, ya que tienen a tiro de piedra lograr la permanencia matemática en el grupo canario de la tercera división, ya que sería la primera vez que lo consigue por méritos propios, puesto que en las dos ocasiones anteriores terminaron descendiendo. A finales del verano pasado fueron repescados in extremis tras la desaparición de sus vecinos de Libarra, y con un esfuerzo presupuestario importante han conseguido confeccionar una plantilla que, salvo catástrofes de ultísima hora, conseguirán que el municipio de San Miguelero compita entre la élite del fútbol del archipiélago otra temporada más. Al igual que los demás equipos de la categoría, han disputado 32 encuentros en la condición de locales. Jugaron 16 partidos con un balance de 5 victorias, 5 empates y 6 derrotas, con 17 goles a favor y 18 goles en contra. Mientras que a domicilio disputaron otros 16 encuentros y consiguieron 4 victorias, 3 empates y 9 derrotas, con 18 goles a favor y 24 goles en contra. En virtud de estos 32 resultados, ocupan la 12ª posición de la clasificación con 35 puntos, 35 goles a favor y 42 goles en contra. En cuanto a antecedentes de enfrentamiento con el Club de Fútbol Panadería Pulido, en tercera red, en el campo de fútbol Paco Tejera, únicamente podemos remontarnos a la victoria local 2-1 en la campaña anterior. Bueno, pues estas son estadísticas que, como siempre, don Emilio Pinilla, desde tierra extremeña, concretamente de Badajoz, al cual saludamos, y como siempre muy atento en todo lo que es todas las estadísticas, datos, goles. Como siempre, gracias, Emilio. También porque tengo que mandarle un saludo a nuestro compañero Marco Ojeda, que nos da nos da fuerza para, y ojalá tuviera un micro por ahí, dice, para poder cantar una victoria del Panadería Pulido en el día de hoy. Bueno, pues los equipos estaban calentando, se han retirado ya al campo, quedan escasos 10 minutos para que comience este encuentro. Si quieres, Gloria Martín, un poquito de publicidad y me dejas en escucha y volvemos.
0: Perfecto, compañero, claro que sí, vámonos con unos consejitos y eso sí, enseguida ya te dejo en preescucha y volvemos rápidamente, velozmente, para narrar este magnífico partido. 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
0: 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Bueno, pues regresamos a ese encuentro ahí en Tenerife con nuestro compañero José Luis Ramos. Ahí está ya precisamente en el aire, me imagino, pero no en el aire, sino sentado en la grada, me imagino, o en las cabinas, me imagino, ¿no?
1: Buenos días, renovado saludos, compañera. Sí, efectivamente, estamos en un pequeño palquito a la sombra, afortunadamente, porque el sol castiga aquí en el campo de Paco Tejera, en San Miguel de Abona. El sol está calentito, como me imagino que estará por nuestra medianía. Ya han saltado los suplentes que se posicionan como si estuviéramos en el Municipal de La Vega. Igualmente, saltan los equipos ahora, los titulares. El San Miguel, que viste camiseta amarilla, calzón azul, medias amarillas, y como decíamos, el Club de Fútbol Panadería Pulido hoy está de naranja mecánica, absolutamente de naranja. Ya saben todos ustedes que cuando el Pulido juega de naranja a mí me da muchas buenas vibras. Ya están en el centro del campo, se va a hacer el sorteo, las fotos de rigor, los colegiados que visten hoy de azul y negro, y para que se hagan todos ustedes una idea, estoy como en un altillo para prensa y para las cámaras que vienen por aquí, y tengo a ambos lados de este altillo, que afortunadamente, repito, estoy a la sombra, tengo a los dos banquillos, tengo a Johnny Oujo y al banquillo del Planilla Pulido a escaso metro y medio. Bueno, para que se situaran, ahora mismo se están haciendo el pasamanos los dos equipos y se va a proceder por parte del colegiado y ambos capitanes el sorteo de campo, pero en principio el Planilla Pulido se posiciona en la parte derecha, como si estuviéramos en el municipal, de la calle Lourdes hacia la piscina, y el San Miguel pues a la inversa, desde la piscina hacia la calle Lourdes, pero todavía no se ha sorteado el campo. De momento se han situado en esas posiciones. Se ha hecho el pasillo, el San Miguel de Abona y el Planilla Pulido al juvenil de dicho club, un acto pues bonito de deportividad. También hay que destacar que tiene un bonito marcador electrónico el Club Deportivo San Miguel, bastante amplio. Se me hace recordar al del anexo del Gran Canaria, que era también bastante amplio. Se retiran todos los cartelones de la fotografía. Ahora son el trío arbitral y los dos capitanes que van a hacer con los compañeros gráficos, y se va a proceder en estos instantes al sorteo del campo. El colegiado que habla con ambos capitanes, moneda al suelo, al final gana el sorteo el San Miguel, elegirá campo. Vamos a ver si se quedan, creo que se van a quedar en la posición que estaba efectivamente. Por lo tanto, el Planilla Pulido atacará desde la calle Lourdes hacia la piscina, y el San Miguel desde la piscina hacia la calle Lourdes. Se posicionan jugadores, se posicionan líneas. Ahora se va a proceder al lógico y habitual reconocimiento de las mallas de ambos marcos, los dos líneas que están revisando, y el colegiado pues contando a los jugadores como siempre se ha hecho. Esto está a punto de comenzar, se posicionan las líneas, aunque todavía por mi reloj faltan 6 minutos. No sé si comenzará antes, porque yo creo que ya están todos los jugadores posicionados y esto está a punto de arrancar, ¿eh? Efectivamente tenemos a Johnny Oujo aquí, que le podemos dar un pequeño coscorrón, si me permiten la expresión, a Johnny Oujo y todos los suplentes del Planilla Pulido, que están muy cerca en el día de hoy. El colegiado que está mirando su cronómetro, hablando por el pinganillo con sus asistentes. Yo creo que va. Sí, hay 8 partidos unificados. Es una nota que me pasaba también el compañero Marcos Ojeda. Hoy hay 8 partidos con el mismo horario unificado. Me imagino que tendrá que esperar, efectivamente. Vamos a esperar a la que sea la hora puntual. Están los jugadores calentando. Johnny Oujo, que le da la última arenga a sus jugadores. Y se saluda también afectuosamente con otros jugadores. Aquí se conocen todo el mundo. Pues brevemente están pues peloteando, haciendo un poquito de tiempo a ambos equipos, porque salieron un poquito antes. El colegiado mira su cronómetro, su reloj, pero faltan por el mío lo menos 4 minutos para que comience el encuentro. Mientras tanto, seguimos revisando a ver si nos ha entrado algún mensajito. Nada, la de los 8 partidos unificados en el día de hoy, que lo manda nuestro compañero Marcos Ojeda, que está en La Vega. Hoy se quedó en La Vega de San Mateo. Bueno, pues poco más puedo decir de todo lo que estamos viendo en el día de hoy. Repito, un día caluroso, por lo menos para mí, pero muy bueno para la práctica del fútbol. El campo que ha sido regado, pero no con tanta intensidad como se riega a veces en el municipal de La Vega. Se regó, pero muy poquito. En el día de hoy, aquí en el Paco Tejera, y el colegiado, bueno, pues que está charlando con jugadores de ambos equipos que están peloteando. Faltan apenas 3 minutos por mi reloj. Yo creo que saltaron demasiado pronto al campo y bueno, esto se va a dilatar estos tres minutillos y los jugadores que siguen peloteando, ambos equipos peloteando, Johnny Ojo que observa muy atentamente el calentamiento de sus compañeros, de sus pupilos, no de sus compañeros, de sus pupilos. Tenemos a todos aquí cerca, vemos a Chelo, el alma mater, el Chelo, y Ale González, que lo estoy viendo con una energía, bueno, que siempre la tiene, pero hoy lo veo súper motivado. De hecho, ahora mismo, anécdota, se ha sentado en el balón para poner, colocarse en la bota. Pues ahí estamos a escaso, vuelvo a repetir, esto es como la cuenta atrás, dos minutos para que comience el encuentro, siguen peloteando ambos equipos para no enfriarse, y claro, todo esto con la jornada unificada. Bueno, recuerden ustedes, si nos siguen también por nuestras redes sociales, que desde la semana pasada, matemáticamente, el Club de Fútbol Panadería Pulido es equipo de playoff. Y por aquí también tenemos a nuestro amigo Emilio Pinilla, desde Bajador. Dice que los jugadores se conocen. Pues claro que sí, la temporada pasada hubo muchos incidentes. Bueno, todos recordamos los incidentes de la temporada pasada. En ese caso fue el compañero Jorge Rivero el que estuvo aquí. Normalmente, como saben nuestros queridos oyentes, Jorge es el que normalmente viaja con el equipo, por excepciones como esta. Y ahora mismo, pues ya esto está a puntito de empezar. El colegiado que mira su cronómetro, los jugadores que se posicionan y está mirando el reloj. Esto tiene que comenzar a la hora exacta. Arranca el partido en este momento a las 12 en punto. Ahí está Tony Robaina, que quiere abrir la banda. Despeja con la cabeza por ahí el San Miguel. En este caso no era otro que Alex Cruz. Al final roba por allí Cristian Padrón. Quiere la carrera de Vitolo. El balón que se pierde por línea de fondo. Será saque de puerta para Gabri, el portero que viste absolutamente de rosa del Club Deportivo San Miguel. No tiene mucha prisa, la coloca en el suelo Gabri. Ahí va a sacar en largo, aunque está posicionado los dos centrales, saca en largo al cielo de San Miguel el balón que le puede llegar a Conate, y al final se pierde por línea de banda favorable al San Miguel. Va a ser Seven el que ponga el balón en movimiento. Lo pone en movimiento ya, despeja por ahí a Sal Perdomo, despeja a Sullivan, cae al suelo y se señala la falta. Falta sobre Sullivan en el mini empujón que ha señalado el colegiado. Ya Sullivan se amarró la bota y ahí está Sergio para Tony que abre para José Ángel, pegadito a la banda, llega a la medular, retrasa atrás para Sal Perdomo, este abre para Ponce para Vitolo que la deja más atrás para Ponce que abre en perpendicular para Sal Perdomo, todo esto dentro del campo del Panadería Pulido. Ahí está Sal Perdomo que la vuelve a dejar atrás para Cristian Padrón que abre para Platino Ponce que ya está en campo contrario y la deja para Vitolo mete un balón en profundidad fácil para Seven que quiere cumplir y despejar el balón de Tony Robaina, le llega para Sael Perdomo, la presión del San Miguel con dos jugadores arriba, ahí está Cristian Padrón que abre a la derecha para Platino Ponce que la deja para Tony que la deja para Ponce otra vez, no hemos pasado todavía de la medular, un poquito más atrás para Cristian Padrón que posiciona el centro de la defensa para Sael Perdomo, abre la banda para José Ángel, para Sergio que se quiere llevar a uno, se lleva a otro, José Ángel que recoge su paso hacia atrás, otra vez para atrás, Cristian Padrón para Ponce que lentamente va intentando progresar, le arrebataron la pelota, cuidado balón en profundidad, sale Gárate, y llega a cogerla con la mano, contemporizó perfectamente, agárrate con el balón que ya lo puso en movimiento. Ahí está Tony Robaina en la medular para Sullivan, se le escapa a Sullivan, y en este caso Juanito que incede atrás para Gabri, que ya la puso en movimiento rápido, estaba peleando por ahí, la recupera Vitolo para Ponce, y Ponce más atrás para Gárate. Estamos en el minuto 3 de la primera parte. 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El resultado que todos conocemos de apenas 3 minutos, 0-0 en el marcador. El balón que tiene Asael Perdomo, que quiere abrir a la banda para José Ángel. Se quiere convertir en extremo. Le está presionando por allí Miquel. Y al final consigue sacar el saque de banda José Ángel. Él mismo lo pone en movimiento para Ale González atrás, para Asael Perdomo. Asael tiene que, bajo la presión, retrasar trampo propio para Cristian Padrón para Ponce abre para Vitolo que tiene que retroceder, la deja atrás para Cristian Padrón que la abre en largo para Ale González, que la deja con la cabecita para Asael Perdomo, casi la pude perder, recuperó José Ángel para Ponce, ahora cruzamos la divisoria, ahí está Ponce con el balón controlado, la coge para Sullivan para Ponce, este se la vuelve a devolver a Zuli que no ve línea de pase, está San Miguel perfectamente colocado, pero al final es Tony Robaina que la deja para Asael, Perdomo, para Ale González para Tony Robaina, Tony que para Sergio para atrás, le cuesta un mundo al Paranía Pulido entrar, ahora un pase largo para Vitolo convertido en extremo, la deja para Zuli que hace un sombrerito Sergio, y al final logra salvar el saque de banda Vitolo, la tiene Tony Robaina en la medular, abre un pase de 30 metros para la entrada por la banda de José Ángel en el lateral del área, está dentro del área, volvió a salir, se apretamos este sobre Marco, se cabecea, fuera, cabezazo, en este caso, de Socorro, que se fue el balón por encima del arquero. Minuto 5 se va a cumplir en estos precisos instantes de la primera parte. Club Deportivo San Miguel 0, Panadería Pulido 0. 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Ahí está Gabri, vestido de rosa, absolutamente las deja en corto. Ahí está el San Miguel que de la línea atrás la abre en largo, pasa la medular para Miguel que la vuelve a dejar de cabeza. Cuidado que sale como una exhalación. Esto cae dentro del área, no se señala nada. Y el árbitro dice que sigan. Ahí está Gárate que la saca perfectamente por la banda para Ponce que la abre en el medio campo para Socorro, no puede llegar, despeja San Miguel, balón al aire, se cabecea por ahí, la coge Socorro, está muy solo, tiene que volver sobre sus pasos, la deja para Azul, para Tony Robaina, este para Ale González, se va como una exhalación para el aire contra tres, abre para José Ángel, tira sobre el marco, flojo, mordido, se pierde por línea de fondo, será saque de puerta para Gabri. Ahí estuvo precipitado José Ángel con ese balón que le salió mordidito, pues a la derecha de la portería que defiende Gabri, que va a poner el balón en movimiento ya, minuto 6 de esta primera parte. Balón al cielo de San Miguel, ahí intenta cabecear Tony Robaina, el balón que le llega a Héctor. Cuidado que está Gárate atrás, es una sesión, tiene que jugar con los pies, ahí está Gárate que la puede sacar para José Ángel que prolonga con la cabeza perfectamente para Ale González, convertido en medio extremo. Ale González tiene que recoger paso hacia atrás para Tony Robaina, controlando el balón en la medular para Sergio. Ahí está Sergio que abre para Ponce otra vez para Sergio. Sergio que va cogiendo la forma de, después de su larga lesión, el balón que lo tiene Sal Perdomo. Abre para José Ángel, que se ha metido más hacia adentro, más por el carril del hoyo, la deja para Sergio, estamos en campo contrario, todavía elaborando la jugada, ahí está Ponce, que mete un pase para Zuli que abre la banda para Vitolo va a centra, la demasiado flojo, la sacó perfectamente Geray, es derribado y se señala la falta en ataque de Vitolo. Minuto 7 de esta primera mitad. Te lo cuenta Radio Dinamarca Canaria con Radio Atalaya desde San Miguel de Abona en este coqueto campo, el Paco Tejera. Ahí está Gabri esperando que su compañero se ate la bota de la falta que sufrió en esos instantes y la va a poner en movimiento Gabri. Ahí está Gabri con los brazos en jarra, colgado, que se va hacia el centro del campo, da la autorización, la va a sacar Gabri en largo. Ahí está el balón al campo contrario directamente, cabecea por allí Sergio, vuelve a cabecear con Ate por allí, la despeja Ponce, se la quita de arriba y el balón que se va a perder por línea de banda, como si estuviéramos en el Municipal de La Vega, en los banquillos, en el banquillo local, porque estaban los banquillos en posiciones diferentes. Ahí despeja San Miguel por medio de Alex Cruz, balón en profundidad, está cubriendo por allí Sergio, al final cabecea Perdomo, saca la cabeza de ahí, la coge José Ángel, despeja el balón en cortito, cuidado que la puede recuperar San Miguel, mete la punterita José Ángel otra vez salvando, ha tenido dos o tres, ahí está, Sal Perdomo, que cede atrás peligrosamente para Gárate, que se la quita encima, ahí está la Cruz cabeceando, ahí está también Cristian Padrón quitándose el balón encima. La presión ahora por instante es del San Miguel, que está apretando y mucho. Balón que se pierde por línea de banda. Si estuviéramos en el Municipal de La Vega, pegadito a la entrada de los vestuarios, ya la puso en movimiento. Cuidado que ataca por allí. Habían que está cabeceando. Ahí está Sal Perdomo, que cede con la cabecita atrás para Gárate. Pero está el San Miguel intentando salir en combinación con el balón. Lo que se nota, yo por lo menos lo que veo, que son dos equipos que se respetan mucho. Ahí está Sal Perdomo, que la mete en largo, en profundidad, para que entre José Ángel por la banda, la puede controlar, no, al final Seven lo recupera el balón, le hizo la pantalla, se la saca para San Miguel, que ya la puso en movimiento, para que la controle con Ate que pasa el balón para Jose, a Jose que abre más a la banda para allí, pero que bien estuvo Vitolo recuperando el balón que le llega a Tony Robaina, Tony que la deja para Vitolo que ya pasa en la medular del campo para Zuli para atrás, para Sergio más atrás, para Cristian Padrón, que abre a la banda para Ale González que pide apoyo, tiene que retroceder más atrás para Sael Perdomo más atrás para Gárate. No le gusta a Johnny Ojo lo que está viendo, porque lo veo dando indicaciones y con una cara un poco extraña. Hoy sí tengo la oportunidad de verlo cerquita. El balón que lo tiene Tony Robaina en la medular. Deja un pase para Zuli, cae al suelo, no se señala nada. Era Maxi el que le arrebató el balón. Sale Gárate fuera de la portería y la deja perfectamente para Asal Perdomo. No, ahí está José Ángel Colegiado, dice que no hay nada. La lleva con la mano, habían quien le puede llegar para con él que la mete para allí, hay una mano, el colegiado dice que ha dado en el hombro, ha dejado seguir jugando, ahí está Conate, que abre más a la banda para Juanito que se da atrás, más atrás para Geray, ahí está el balón controlado, todavía el respetable pedía penalti, el colegiado lo tuvo que ver claro porque dice que fue con el hombro. Cuidado con ese balón en profundidad. Ahí está Sal Perdomo, que pone en un compromiso cediendo con la cabeza atrás para que Gárate se haga con el balón. Ahí está Johnny Ojo diciéndole que se meta las manos más atrás. Bueno, pues el balón que ya lo saca Tony Robaina. Ahí está Tony Robaina controlando balón en perpendicular para Ponce que trotea, la deja más atrás otra vez para Cristian Padrón, este es perpendicular para Sael Perdomo que abre para José Ángel, hoy muy escorado la banda, la deja atrás otra vez para Cristian Padrón que abre para Sael Perdomo que otea el horizonte, está presionando perfectamente el San Miguel, ahí está Cristian Padrón que abre para Ponce otra vez, todavía estamos en campo propio, otra vez atrás Ponce para Cristian que abre para Sal Perdomo, que cruza la medular, abre para José Ángel, este para Ale González, que le encima enseguidamente otra vez a Sal Perdomo, encuentra un hueco para Ale González, se puede llevar el balón, Ale González, lo van a derribar, no lo derriban, despeja San Miguel, otra vez la cabecita de Sal Perdomo, para que la controle, Para Tony Robaina, Tony Robaina, que la deja para Sullivan, Sullivan para Tony, Tony para Sullivan. Ahí abren otra vez a la banda para José Ángel, casi la pierde por la banda, la tiene Sergio. Sergio que se da la vuelta, no encuentra pase, la deja para Tony Robaina. Este la deja para Sullivan, que hace una pared con Tony. Tony abre la banda para José Ángel, este sobre el marco, flojito, flojito, fácil para que Conate despejara el balón. Cuidado que hay un jugador perfectamente ahí, Cristian Padrón, que es derribado por Héctor y será falta. Ya la puso en movimiento para Sergio. Sergio para Tony Robaina, que abre ahora la banda demasiado fuerte para Ale González. Será saque de banda pegadita a la grada telescópica. Si estuviéramos en el Municipal de La Vega, favorable al San Miguel. Sigue Johnny Ojo dando indicaciones, no para de dar indicaciones, sobre todo a los jugadores de atrás, a Cristian Padrón, porque hoy lo oigo perfectamente. Balón de movimiento, la pudo rescatar, sale para José Ángel, José Ángel que la abre para Ponce, cabalga y entra para Vitolo ya dentro del campo de San Miguel, Vitolo otra vez para atrás para Tony, Tony que está gobernando el partido en la medular para Sergio, Sergio abre para José Ángel que la para con el pecho, se quiere ir de un hombre, tiene que volver sobre sus pasos, ahí está José Ángel recorriendo la mitad del campo para Tony Robaina, dispara Tony Robaina desde su casa afuera, disparó, ensayó el disparo directo Tony Robaina. Y el balón se perdió alto por encima del larguero. Minuto 14 de esta primera parte. Sigue el empate 0-0. 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Y ahí está Gabri para sacar ese saque de puerta. Todavía se está colocando el San Miguel. Ahí va Gabri, que la deja en corto para Juanito. Juanito que sigue con el balón saliendo desde la media luna del área. Balón que la quiso dejar largo para Conate, balón que no pudo controlar, será saque de banda para el Planeta Pulido. Ya la puso en movimiento Sergio, Sergio para Saez Perdomo para Cristian Padrón. Cristian Padrón que tiene el balón, Ponce, Ponce que abre para Vitolo, Vitolo para Ponce otra vez. Nos cuesta un mundo salir de atrás, ¿eh? Ahí pone el perpendicular Ponce para Saez que quiere arrancarse, no lo ve claro. Gira sobre sus pasos para Cris para Ponce. Ponce atraviesa la medular, abre para Vitolo. Vamos a ver si Vitolo puede arrancar. Arranca Vitolo, salva una entrada. La segunda cubre perfectamente San Miguel, despejando el balón, que no va a salir por línea de banda y le llega a Cristian Padrón en campo propio. Cristian Padrón que ya abrió para Sergio. Sergio para Ale González. Ale González que ahora está más al centro perdido. Cuidado que el pase de Ale González fue malo. La tiene el balón, esto que corre, pero está Platino Ponce perfectamente colocado para recuperar el balón para Gárate, Gárate que la puso en movimiento ya para Cristian Padrón, Cristian Padrón para Sergio. Ahí está Sergio trotando, todavía en campo propio. La deja para Tony, Tony para Cristian, Cristian se la devuelve a Tony. Tony arranca, cruza la medular para José Ángel, muy escorado la banda hoy. Tony, otra vez para atrás para Azar Perdomo, este para Sergio. En campo del San Miguel, Sergio, que abre la banda para Vitolo. Vamos a ver si Vitolo no, al final, le da atrás para Ponce, Ponce para Tony Robaina, para que enderece la medular de este balón. Cuidado con Azar Perdomo, que tiene que regular para atrás, la deja para Cris. Cris está atrás, perfectamente colocado como una malla el San Miguel. Ahí está Ponce, Ponce, que otea el horizonte, la quiere dejar. La deja para Vitolo, cae, socorro, y se señala la falta. Y la primera cartulina amarilla del partido para un jugador del San Miguel, que no vemos el dorsal desde aquí, por un centímetro, no es penalti. Desde la posición que estamos, está yo creo que a un pie de la raya del área. Pues vamos a ver, situación de peligro. Yo creo que más para un diestro que para un zurdo, pero ahí está colocando el balón socorro, está por ahí Ale González, uno de los dos, va a ser que... Es que está el balón, lo estoy viendo posicionado, y está casi, casi en la raya. O sea que un centímetro más, y hubiese sido penalti. Ahí está con el balón posicionado, tanto Ale González como Socorro. Vamos a ver... Yo creo que va a ser Ale González el que va a tirar. Agárrate que está en el centro del campo. Vamos a ver, esa jugada se acerca por allí. Vitolo también dando indicaciones a Ale González. Pues al final se va Ale González, va a ser Socorro el lanzador en la barrera de cuatro hombres colocados, uno al suelo, el colegiado que le dice de aquí no te muevas con la medida reglamentaria, mira para un lado, mira para el otro, va a autorizar el saque, ahí está Socorro preparado, el árbitro que da autorización, va Socorro con el balón, dispara sobre el marco, fuera, demasiado alto, se le fue el balón a Socorro. Bueno, pues volver a empezar, minuto 18 de esta primera parte, sigue el 0-0 en el Paco Tejera. Ahí está Gabri con el balón, la va a poner con la jugada de siempre, que digo yo que no la entiendo, esto de los dos centrales por los lados, pero bueno, ahora la sacan largo, largo, largo, para que la pueda controlar, y la despeja por ahí Sergio, la recupera Ale González para José Ángel, cuidado que la pueden recuperar ellos, se la quita encima Cristian Padrón, y al final del pelotazo que se ha quitado encima le llegó mansamente a los pies de Gabri, que se pasea por el área. Gabri, hemos visto muy poco de ambos equipos en lo que en estos 19 minutos que se cumplen ahora mismo, muy poco de ambos equipos, mucho respeto, mucho juego en el centro del campo, pero todavía

defensa del San Miguel para echarla afuera. Ahí está Yeray. Y la, sí, estaba el respetable pidiéndola e interrumpieron tanto a Salé Perdomo como Cristian Padrón la progresión de Yeray y se va a llevar la tarjeta. Vamos a ver para quién es. Yo creo que es para Salé Perdomo. Es Héctor. Era Héctor, jugador del San Miguel, al que le cortaron la progresión en este ataque. Balón para el San Miguel, que lo va a poner en movimiento. Va a ser Geray. Se pide cambio de balón. Ahí está Geray para sacar ese balón. Marca el colegiado en lugar de la infracción. Ahí está Geray. Todo el panel ya pulido fuera del área para evitar, para provocar fuera de juego. Ahí va Geray, la mete en largo, la quiere meter pegadito al lateral del área, se cabecea por allí con la que la pone dentro. Cuidado que juega un hombre, no cae José Ángel, que la revienta y en vez de salir para adelante se quedó en el aire. El balón que quiso disparar no pudo. Y ahí está José Ángel despejando el balón con la cabecera. Alex Cruz, que quiso hacerse con el balón, no pudo. Ahí está Gabri, que la mete en largo. Cuidado que Azael Perdomo puede sacar el balón. Socó Tony Robaina, que la deja más atrás para Azael. Azael para Cristian Padrón. Ahí va sacando Cris el equipo. Como va poniendo el panel pulido el San Miguel, que se coloca perfectamente atrás para Azael Perdomo, que se mete dentro del campo ya del San Miguel. Azael, que abre para convertir en extremo a José Ángel, demasiado largo, no se entendieron. Será balón saque de banda, pegadito a la gradas telescópicas, si estuviéramos en el Municipal de La Vega. Favorable, por supuesto, al San Miguel. Ahí la pone en movimiento, se están agarrando. Ahí está Héctor con el balón, la quiere abrir y la abre para Juanito, pegadito a la banda. Va a traspasar la medular del campo para Alex Cruz, que quiere controlar el balón. Al final metió la pierna Ponce, será saque de banda para el San Miguel. Ahí está, si no me equivoco, aunque está un poquito alejado, Juanito, que la va a poner en movimiento. Para Alex Cruz, esté más atrás. Ahí está el San Miguel en campo propio buscando un pase en profundidad para el desmarque. En este caso era de Seven. No pudo llegar. Balón que se pierde por línea de banda. Será saque de banda pegadito a la entrada de los vestuarios. Si estuviéramos en La Vega, favorable a la panadería Pulido. 22 minutos y medio de esta primera mitad. 0-0 en el Paco Tejera de San Miguel. Balón atrás que la controla Gárate con el pie. La recoge con la mano porque no fue sesión. Y al final, ¿qué fue? Al final, pues, creo que sí, efectivamente, había traspasado la línea de fondo, no se vio desde aquí. Será córner para San Miguel, pegadito a los vestuarios si estuviéramos en La Vega. Ahí está el Screw junto con otro jugador que no vemos el dorsal desde aquí, creo que es con él. Ahí está Alex Cruz para sacar ese córner, balón que lo mete en la medular, en el centro del área, se dispara sobre el marco, fuera. Muy bien tirado ese saque de banda de Alex Cruz, que remató por allí Héctor, y será saque de puerta para Gárate. La verdad es que el partido no tiene salsa. El partido está con mucho juego de medio campo. Mucho toque, pero realmente peligro de intensidad no ha habido en ninguna de las dos porterías. Ahí está Sal Perdomo que para el balón, para Sergio, para Tony Robaina se deja atrás para Ponce que la quiere meter, un balón profundidad para que convertirse en extremo Vitolo, la va a perder, despeja la defensa, ahí cabecea Ponce, balón que le llega a Zuli, al final recupera por allí, habían que la deja más atrás para la defensa, era Maxi que la deja para Avián, la mete en largo, cuidado con el balón que le puede llegar y le llega a Héctor,
Al final no la pudo controlar, se la llevó Ponce, cuidado con Zuliva, ahora el contraataque.

0: Que pero se repliega perfectamente San Miguel. Vito lo que se convierte en extremo, va a centrar sobre el marco. Creo que le va a llegar a José Ángel. La controla dentro del área. Cuidado con José Ángel. Le arrebatan el balón. Pero el balón despejado le llega a Sal Perdomo. El planilla pulido sigue en ataque. Ahí está Sergio. Sergio, uy, qué empujón le dieron a Zuliba. Cuidado que está José Ángel. Y le da el aire. Le da el patadón José Ángel al aire. Lo movieron un poco, le dieron una pequeña carga, pero ahí está Sergio recuperando el balón atrás para Ponce. Perfecta la recuperación, aplaude Johnny Aujo, la recuperación de Sergio para Ponce. Ponce que la deja para Tony Robaina. Tony Robaina que abre para Ale González. Ale González que se lleva uno. La deja también otra vez para Tony Robaina. Terreno de vaina que otea el horizonte, cuidado que casi la puede perder, la recupera para Ponce. Ponce que abre a la banda para Vitolo. Vitolo que centra solo en el marco, cabecea socorro, le llega a José Ángel que está en el centro del área, para darle González, dispara sobre el marco, fuera. Es córner. Tropezó en un defensa de San Miguel y el disparo a la media vuelta de Ale González con muy poca fuerza, pero lo suficiente para que tocara un defensa de San Miguel se convirtiera en el córner. Ahí va José Ángel, en el córner, como si estuviéramos en el municipal, en la grada telescópica. Minuto 26 de esta primera parte, sigue imperando el 0-0 en el marcador. Vamos a ver si se puede producir, porque realmente, como repito, no ha habido peligro en ninguna de las dos porterías. Algún disparo por encima del larguero, pero sin intervención de los porteros. No ha habido peligro, ahí está. Tony Robaina con el balón que las mete centradita al primer palo, despeja la defensa, el balón que le llega a Sal Perdomo. Sal Perdomo que está al horizonte, la deja para Zuli. Zuli que abre la banda para Tony, se ha metido en la banda Tony Robaina, la deja para filtrada para José Ángel, para Tony. Está perfectamente cerrado, ahora la abrió, basculó perfectamente para Vitolo para Socorro que tiene el balón. No, es Ale González que abre para Sal Perdomo para Tony que está más escorado a la banda, ahora la mete atrás para Cristian Padrón, Cristian para Sal Perdomo, toca, el panadería pulido, ahí está Tony Robaina que la mete largo, bascula para el lado derecho para Ponce que está buscando a Vitolo, no lo encuentra ahora, ahí está Vitolo, la vuelve a dejar para Sullivan, pero la recupera Vitolo, la había perdido para Tony Robaina en la medular del campo, abre la banda para José Ángel, ahí está José Ángel, si quiere llevar a un jugador, llega al piquillo del área, la deja en llano para Tony Robaina, le vuelve a llegar José Ángel, que abre al otro lado para Ponce que se quiere convertir en extremo, no, recula para atrás, se lo piensa para Tony, que tiene un pequeño hueco por ahí, la deja para José Ángel, que está en mitad, José Ángel que hizo, quería filtrar para Alex González, balón que despeja sintonizado San Miguel y llega a los pies de Gárate, fuera del área Gárate, ya la pone en movimiento para Sal Perdomo trotando, mirando, porque San Miguel repliega muy bien. Ahí está Sal Perdomo para Cristian Padrón, Cristian para Ponce que la quiere abrir y la abre para Vitolo. Vitolo, uy, no la pudo dejar de primera para Sullivan, se la quiere llevar. Vitolo la deja para Gabri atrás, Gabri que se la quita de encima para que la batalle por ahí Héctor. Cuidado que sigue Héctor, perfectamente Sal Perdomo, dejando el balón atrás para Gárate. Uno de los hombres más incisivos, este jugador 7, ¿no? Que lo que ha pasado, el colegiado va hacia dónde. Creo que es el portero de San Miguel que está sentado en el suelo, ha tenido que sufrir algún problema muscular porque se pide las asistencias en este momento. En este momento entra la asistencia del San Miguel a atender a Gabri, que se ha quedado al suelo, se ha sentado al suelo, ha tenido que tener los jugadores de ambos equipos que van a refrigerarse, a hidratarse, porque repito, la temperatura aquí y en el campo tiene que ser el doble, por el caucho, evidentemente. La temperatura que es muy fuerte, ambos equipos hidratándose, tiempo de juego detenido en el minuto 29 de esta primera mitad, recuerda, te lo cuenta Radio Dinamarca, Canarias con Radio Atalaya. 29 minutos y medio que se cumplen ahora del primer tiempo 0-0. Y repito, sin y crear ocasiones de peligro, peligro real por parte de ninguno de los dos equipos. Ahora están aprovechando llenos ojo en lo que se hidratan los jugadores en esta pausa de improvisada de hidratación, pues para dar algún tipo de instrucciones, sobre todo a Gris, ¿eh? A Cristian Padrón le está corrigiendo muchas posiciones en lo que vamos. Ahora le dice en línea a Johnny que vuelva a su sitio y se va a reanudar el encuentro. Ya fue atendido Gabri y ya está en su posición. Se va a reanudar el encuentro, va a ser balón a tierra para Gárate, que está caminando hacia el área junto al colegiado. Ahí se va a reanudar el encuentro cuando son el minuto 30 y 20 segundos. Balón a tierra para Gárate, que la coge con las manos. Los aplausos que están escuchando son de Johnny. Johnny Gárate para Antonio Robaina, este para Sergio. Sergio que se quiere meter, abre a la derecha para José Ángel. José Ángel que tiene que retrasar atrás para Sael Perdomo. A Sael Perdomo para Cristian Padrón. Cristian Padrón que tiene el balón. Le puede llegar a otra vez a Sael Perdomo. A Sael Perdomo que mira, se atreva a cruzar. Mete un balón a la espalda de la defensa. Llega José Ángel, abre para Ale González. Si quiere llevar a uno, ahí está Sergio. Hay una maraña de jugadores. San Miguel tiene que retrasar atrás. Que pase más malo, pero estaba muy atento Cristian Padrón porque estaba por allí Héctor para hacerse con el balón que le llegó a Gárate, que ya abrió a la derecha para Sael Perdomo. Muy atento Cristian Padrón para evitar ese peligro. Se podía haber quedado absolutamente solo. Ahí está Tony Robaina. Tony para Ponce. Todavía estamos en campo propio. Y Ponce más atrás para Gárate. Aburridito, un poquito aburridito el partido. Ahí está Sergio, Sergio que abre para Sael Perdomo, Sael Perdomo, para Tony Robaina que filtra un balón para Ale González, pero estaba muy atento Seven para salir con el balón controlado al San Miguel. Ahí le roba a Bian, que la deja más atrás, se la quita de encima para la subida de Héctor. Ahí está Héctor protegiendo el balón, se va de Sael Perdomo. Uy, qué atento estuvo ahora. Qué atento estuvo ahora Ponce, porque el balón que le filtraron para que le llegara a José, que se hubiese quedado absolutamente solo ante Gárate. Ahí está Ale González, que la deja para Ponce. Ponce para Sullivan. Ahí está el Paredes pulido al contraataque. Un poquito desordenada la defensa, pero muy bien interceptó el balón ahora Maxi por parte del San Miguel. Ahí está Avián. Avián que abre más la banda para Seven. Se ven que la banda larga, larga, se va a perder, no pudo llegar recto, se va a perder por línea de banda, justo debajo de la cabina de retransmisión de Radio Dinamarca, si estuviéramos en el Municipal de La Vega. Minuto 33, casi, ahora mismo de esta primera mitad de la cuenta Radio Dinamarca Canarias con Radio Atalaya. El resultado que sigue inapelable, el 0-0 en el marcador del Paco Tejera. Ahí está Sael Perdomo. Con lentitud para Cristian Padrón. Cristian Padrón que otea el horizonte, no ve línea de base. La verdad es que San Miguel se coloca muy bien. Ahí está Sael Perdomo. A Sael que la quiere poner largo. No lo ve claro. La deja para Tony Robaina. Tony que la deja atrás. Uy, que se la roba esto. Para Ponce. Ponce que entra en campo contrario. La deja para Sergio. Sergio que abre para Zuli. Zuli que abre otra vez para atrás para Ponce, quiere llegar Vitolo, se queja de un toque por detrás, el árbitro no señala nada, para lo que lo tiene José Ángel, abre la banda para Zuli, Van Zuli se quiere llevar uno, perfectamente, se la lleva, cae Vitolo, el árbitro no señala nada, el balón que sigue en movimiento. Ahí está Héctor con el balón, es uno de los hombres más incisivos del San Miguel arriba. Es como un Ale González. Ahí está José Ángel, que tiene que retroceder para atrás, la deja para Sergio en la medular, otra vez para José Ángel, cuidado que puede perder el balón y lo pierde ante Alex Cruz, el balón que le puede llegar a Héctor, no vio que no había nadie, balón que llegó mansamente a las manos de Gárate. Ahí está Sergio sacando el balón para Ale González en campo propio, Ale que sube, baja, para Tony Robaina, Tony que la deja atrás para Cristian Padrón, que hoy ejerce de capitán. Ponce que abre para Vitolo. Todo esto todavía en campo propio del Panadería Pulido. ahí está Ponce, que abre y bascula hacia el otro lado para Sael Perdomo. Sael Perdomo atraviesa la medula para José Ángel. Ahora José Ángel la vuelve a perder. Cuidado con el jugador, con Onavia, que se va, va como un loco. Hay tres jugadores del Pulido, se lleva uno, se lleva dos. Dispara sobre el marco. Se llenó de balón porque estaba entrando un compañero. Era Alex Cruz, estaba entrando por el lado izquierdo del área de que defiende Gárate. Se llenó de balón y lo mandó fuera. Una ocasión de oro del San Miguel. Si se hubiese dado cuenta el bueno de Avián, que estaba un compañero que entraba solo por el lado izquierdo. Balón que tiene en estos momentos Tony Robaina, todavía en campo propio. La deja atrás para Ponce. Ponce que abre para Sullivan. Sullivan poco activo en el día de hoy. Está Tony Robaina todavía en campo propio. Para Cristian Padrón, este abre para Sal Perdomo. Sal Perdomo que está al horizonte, mete, quería meter un balón y lo metió a la espalda de la defensa para la carrera de Ale González, demasiado largo. Balón a las manos de Gabri. Minuto 36, casi de esta primera mitad. Ahí está Gabri que mete un balón largo, largo para Héctor. Héctor que no puede controlar el balón. Ahí está Ponce, corre Vitolo para evitar el saque de banda. Lo consigue. Ahí está Vitolo que lo deja atrás para Ponce. Ponce más atrás para Gárate. Presiona con tres jugadores arriba el San Miguel a la salida del balón del Pulido. Ahí está José Ángel que mete la divisoria, mete la directa, le enciman dos, buen pase para Socorro, Socorro que la puede, le enciman dos jugadores, hace la ruleta que hay al suelo y se señala la falta. Se está quejando de un golpe en la cara, ¿eh? Socorro se está quejando de un golpe en la cara. Vamos a ver si el colegiado deja entrar asistencia. Johnny Ojo le dijo al fisio que sí, pero ahí está Socorro en el balón. Se queja de un golpe en la cara, pero yo realmente y sinceramente no lo vi. De hecho, se pitó la falta, no hay tarjeta, no hay nada. El bueno Socorro se echa las manos a la cara, ya se levantó. Pero yo, desde luego, pudo ser un braceo en la jugada, pero sin mala intención. Yo al menos no lo vi, vuelvo y repito, ahí está. Tony Robaina levantando, marcando jugada, la va a meter en el aire, también está por allí Sullivan. Ahí está corrigiendo posiciones Johnny Ojo. Marca jugada Tony Robaina, pero también está por ahí Sully. Uno de los dos la va a sacar. Se da la autorización de Sullivan. No, hace la magadilla Tony Robaina que quiere tirarse. Cabezazo al marco. ¡Gol, gol, gol, gol, gol, gol, gol, gol, gol, gol, gol, gol, gol, gol, gol, gol, gol, gol, gol, gol, gol, gol, gol, gol, gol, gol, gol, gol, de Cristian Padrón para el Pulido.
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un saque de falta escorrado en el lateral del área, cabeceó Cristian Padrón peinándolo hacia atrás. Cristian Padrón poniendo el 0-1 en el marcador en el minuto 38 de esta primera mitad. Y eso ha sido un partido que estaba diciendo que era un partido que no había habido peligro por parte de ninguno de los dos equipos, pero estuvo muy acertado Tony Robaina con ese saque, con esa calidad técnica que tiene. Ataca el San Miguel ahora con más rabia, Cristian Padrón, que mete la cabeza y la manda a córner. La verdad que Cristian estaba casi solo por allí, ¿no? Lo que me extraña es que con lo bien que estaba defendiendo el San Miguel, ese pequeño despiste atrás. Pero bueno, se va a sacar el córner, como si estuviéramos en el Municipal de La Vega, pegadito a los vestuarios por parte de San Miguel. Ahí está Comete, que la mete en largo, se cae, se asoma el marco. Están pidiendo gol, están pidiendo gol. El colegiado que no lo da, el balón que sale por línea de banda, está Alex Cruz. No, ni el árbitro, ni el línea han dado la autorización. Por aquí el respetable ha cantado el gol, pero yo desde esta posición no sé si traspasó la pelota. Ahí está Alex Cruz, que saca balón, se peina para atrás, despeja Sergio, balón que lo despeja, se lo quita de encima al cielo de Abona por parte de Platino Ponce, y el balón que se pierde por línea de banda, justo aquí debajo, como si estuviéramos en la cabina de retransmisión de Radio Dinamarca en el Municipal de La Vega. Ahí ya puso el balón en movimiento Seven. Cuidado, fuera de juego. Fuera de juego de Conate. Vamos a ver qué es lo que está haciendo el colegiado ahora, que creo que va a venir al banquillo local. Va a hablar con el míster local, supongo. Están hablando de dialogando. Talante por parte del colegiado. Está explicándole, me imagino que la jugada del gol que se reclama aquí. El colegiado le está explicando que es que lo prácticamente le puedo leer los labios, ¿no? Pero el míster de aquí, con mucha tranquilidad, con los brazos bajos, se saludan. El míster local con el colegiado admite la explicación que le da, y ahí está el balón que lo va a poner el fuera de juego Cristian Padrón, que lo mete en largo, largo para Ale González. Al final no pudo hacerse con ella. La tiene por ahí Geray, que la deja atrás para Gabri. Gabri, que se la quita de encima. La mete al medio campo para que salte por allí Héctor. Al final el balón para atrás, para Geray. Geray para Alex Cruz atrás otra vez y más atrás para Maxi. Maxi, que sale con el balón, lo mete en profundidad, hace una basculación para la entrada por ahí, Geray, atento Ponce para mandar el balón a saque de banda. Si estuviéramos en el Municipal, en el banquillo visitante, ya la puso en movimiento el San Miguel, balón que le llega a Maxi. Maxi, que abandona la posición con Juanito, que la mete para atrás. Cuidado con ese jugador, con perfecto, pero estaba en posición invalidada, porque allí estaba Héctor que es un cuchillo. Atento para, aunque despejó Gárrate, pero la posición estaba invalidada. Ahí está Ale González para Asael Perdomo, que le dice que suban, la deja atrás para Cristian Padrón. Cristian, que abre para Ponce, que abre a la banda para Vitolo, que no se decide a coger la carrera, recoge sobre sus pasos para atrás, para Ponce, que otea el horizonte, paso para aquí, paso para acá, al final más atrás para Gárrate, que está fuera del área. Este abre para Asael Perdomo, que va a atravesar la medular, lo hace para Ale González para José Ángel, pierde el balón, ahí recupera Alex Cruz, el balón que casi nos da en la cara, era Maxi, que lo mandó a línea. Perdomo, el balón que lo tocó Miquel, será saque de banda.
saque de banda, ahí está Saez Perdomos en la entrada municipal de La Vega. Si estuviéramos ahí, la sacó para Ale González, la revienta Saez Perdomos, está por ahí Sullivan, despeja la defensa, está Alex Cruz, otro patadón que se la quita de encima, el San Miguel, ahí está el siempre inquietante Héctor con el balón, pero recupera Tony Robaina para Asael Perdomo, este para José Ángel, otra vez para Asael Perdomo hacia atrás, para Víctor, bueno, no lo digo ahora, el balón que le llega a Asael Perdomo, Asael que quiere llevársela y se la lleva para Ale González, cae Sergio al suelo y se pita la falta justo en la medular del campo, justo en el centro del campo, ahí va Tony Robaina. La dejan corto para Ponce. Ponce que la deja para Zuli. Zuli atrás para Ponce. Ponce para Cris, que ocupa el centro de la defensa en el día de hoy. Buen partido de Cristian Padrón. Este abre otra vez para Ponce. Todo esto en campo propio. La meten en largo para que corra por allí. Sullivan, va a llegar Sullivan. Se quiere meter. Qué pena. Quiso correr. Se le quedó el campo. Llegó balón que se perdió por línea de fondo. Será saque de puerta para Gabri. Minuto 44.5 de esta primera mitad. Te lo cuenta Radio Dinamarca, Canarias, Radio Atalaya, Club Deportivo San Miguel 0, Panadería Pulido 1. Balón que despejó de cabeza Sergio. Socorro que quería llegar, no puede. Despeja por ahí, habían cuidado que el jugador Miquel se hace con el balón, la quiere filtrar, ahí está Cristian Padrón, que se tira al suelo, la intenta cortar de primera, pero ahí está Sergio a la ayuda, cubriendo en las espaldas a Cristian Padrón. Será saque de banda, pegadito al municipal, a los vestuarios, si estuviéramos en el municipal de La Vega. Son gritos que están escuchando de Johnny Ojo, animando a lo suyo, a ese saque de esquina. El balón, no, era saque de banda, se pone en movimiento, se cabecea hacia atrás, va a salir con el balón Vitolo, le presiona la salida por allí a Jose. Vitolo que la deja para Tony, Tony más atrás para Vitolo, Vitolo para Ponce, Ponce para Garde, que se la tiene que quitar encima, le cae a Sergio. Sergio que le llega a Vitolo, no pudo controlar con la cabeza y casi le da el balón a su propio padre que estaba en la grada, padre de Vitolo, que viaja con nosotros en todos los viajes del Panadería Pulido. Cuidado con el balón, que le puede llegar a Cristian Padrón, que cubre. Es empujado, se disparó por parte del San Miguel, creo que era Alex Cruz, pero ya había sido señalada la falta por el empujón a Cristian Padrón. Ya el tiempo cumplido. No creo que más de 2-3 minutos se atendió el portero y a socorro. 3 minutos, si acaso. Ahí está el colegiado diciéndole a Gárate que la puede poner en movimiento. Ahí va Gárate, la patea largo, largo. Ahí está la cabecita de socorro, no puede despejar San Miguel. Ahí está Ponce, Ponce de cabeza. El San Miguel que se quiere hacer con el control del balón, pero al final Sergio choca en la pierna de Ayose. Será saque de banda favorable para el Pulido. Si estuviéramos en el municipal, entre los dos banquillos. Ahí está Vitolo, que la va a poner en movimiento, la deja para Sergio. Sergio que se puede hacer un lío, la deja para Ponce. Ponce abre para la medular, para Tony Robaina. Este bascula a la izquierda para Ale González. Le está diciendo a Ale González que ahí va, que balón filtrado para, precioso para Sullivan, pero estaba muy atento, y era ahí para sacarle ese balón. Cabecea Cristian Padrón, ahí está Socorro, que a su envergadura llega el balón. Zuli que no la puede recuperar. Socorro que la está encimando, balón atrás del San Miguel, cuidado, que ahí está Geray hace un recorte peligroso para Alex Cruz que abre a la banda para Seven que se hace sobre sus pasos, se lleva a Ale González que lo está encimando, pero ahí va Seven, se lleva uno, mete la pierna, da la ley la ventaja, cuidado, al final se sienta sobre el marco y será córner. Muy bien aplicada la ley de la ventaja por parte del colegiado, porque iba a pitar la falta, se echó el silbato a la boca, pero como vio posición adelantada de peligro para el San Miguel, se aplicó la ley de ventaja. Al final
se va a sacar el balón de córner. Pegadito los vestuarios, si estuviéramos en el municipal de La Vega, se acerca sobre el marco, se dispara, se cabecea sobre el marco, que córner de nuevo. Es córner de nuevo. Esos gritos que están escuchando es Chelo, el amigo Chelo. A todo esto ya el tiempo cumplido. Se va a sacar de nuevo el córner. Ahí está el escru para sacarse el córner. Se bombea sobre el marco, se cabecea, la saca Socorro, cabecea de nuevo a Saez Perdomo. Zuli que se la puede llevar. Y en estos instantes se pita el final de la primera parte. Recuerden, desde el Paco Tejera, desde San Miguel de Abona, Club Deportivo San Miguel 0, Panadería Pulido 1. Nos escuchamos en la segunda mitad, compañera.

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0: Bueno, pues la sintonía deportiva, que es la que precisamente nos va a dar paso, como no, para seguir recibiendo esa segunda mitad que está a punto de comenzar ahí en Tenerife, en este campo de fútbol donde nuestro compañero José Luis Ramos se encuentra. Bueno, vamos por la segunda mitad, José Luis.
1: Renovado saludo, Gloria Martín, renovado saludo a toda nuestra futbolera audiencia, todo presto y dispuesto en el Paco Tejera para que comience la segunda parte. Recuerden, al final de la primera, 0-1 favorable al Paranea Pulido en un cabezazo de Cristian Padrón, y todo presto y dispuesto el colegiado que mira su cronómetro. Esto va a comenzar en breves instantes. Vamos a ver si podemos llevarle a todos ustedes una victoria al Paranea Pulido. Arranca el partido, ahí está el balón de Alex Cruz para Yeray que mete un balón en profundidad, largo, corta por allí hacia el Perdomo, Cristian Padrón, que la rompe y la manda fuera del recinto deportivo. Se pide otro balón que ya está en proceso, pero la reventó Cristian Padrón, no quiso tener ningún tipo de problema el bueno de Cristian y la mandó a la calle. Ahí está el San Miguel, pegadito a la carretera del Siguillo, si estuviéramos en el Municipal de La Vega. Para sacar ese saque de banda, están colocando, la van a meter en el área, balón que llega al área, se cabecea por parte del San Miguel, cuidado que todavía está el peligro, ahí va Vitolo para encimar, mete la pierna, pero el San Miguel es el que mete el balón alto, por encima del larguero que defiende Gárate. Minuto, se va a cumplir el primer minuto de la segunda mitad. Recuérdatelo, cuenta Radio Dinamarca Canarias con Radio Atalaya, siempre Radio Atalaya para Tenerife y La Gomera y La Palma, por parte del amigo Paco Suárez. Ahí está el balón de Sergio que no la pone bien, pero la recupera por allí hacia el Perdomo para Gárate, uy, Gárate casi pierde el balón, pero le llegó a Vitolo que se convierte en extremo, tiene que parar ante la presión del San Miguel atrás para Cristian Padrón, este abre para Saer Perdomo, la mete en la pierna Miquele, por parte de San Miguel se la saque de banda. No apreciamos ningún cambio todavía en el Paranaría Pulido, ahí estaba José Ángel, que se convierte en extremo, va a llegar el balón, lo centra, pega en el talón de un jugador del San Miguel, la sigue contentando por allí, Socorro que la quiere meter para Alex González, y al final, que fue, fuera de juego, se la saque de puerta. Ahí está Gabri con el balón, la saca, la va a sacar, la pone en el suelo, la va a sacar el largo, presumiblemente. Ahí está Gabri, que le mete un balonazo al cielo de Abona. Despeja por allí, ¿no? ¿Quién? Hacer Perdomo la puede controlar. Le queda a Sergio, que se rebate entre dos para Ale González. Ale González la entrega mal, la recupera por allí con Adi. Al final cae al suelo y se señala la falta. 2 metros dentro del campo del Club de Fútbol Panadería Pulido. Recuerde que hoy son la naranja mecánica. Absolutamente de naranja. Cuidado que se sacó y tarjeta amarilla para Zuli. Efectivamente sacó Yeray, sacó rápido. Zuli estaba en el trayecto. El árbitro entiende que quiso interrumpir el saque y tarjeta amarilla para Zuli. No estaba lo suficientemente alejado el bueno de Zuli. Tarjeta correcta por parte del colegiado. Y se va a proceder a sacar ese balón. Va a ser Yeray el que lo vaya a meter, presumiblemente la olla. Todo el Pulido defiende 1 metro fuera. Cuidado con el balón que le puede llegar. Gárate que sale perfecto. Se hace con el balón el bueno de Gárate. Ya saca con las manos, como los buenos argentinos y los buenos uruguayos. Balón para José Ángel. Uy, cuidado con atrás ese balón, José Ángel. Está atento Gárate, que tiene un juego de pierna maravilloso, porque estaba atacando por ahí el puñal Héctor, que la saca ahora ya Gárate para Sergio. Sergio la deja para Ponce. Ponce la quiere colocar perfecta para Vitolo. Vitolo que le da el pase Sergio. Vitolo va a llegar. No llega. Llega antes Maxi y se da atrás para Gabri, que ya saca rápidamente. Cabecea hacia atrás Sergio y ahí va Ponce sin ninguna presión para sacar ese balón jugado correctamente para Cristian Padrón. cubriendo perfectamente el centro de la defensa el día de hoy. Es el último hombre siempre. La saca para Sahel Perdomo. Cuidado a Sahel. Se dio para Gárrate, que quiso despejar. Pegó en la farda de Héctor y el balón se fue por línea de fondo. Mi madre. Pues ahí Gárrate estuvo un poquito dormido, porque se podía haber metido dentro del marco. Ya la sacó Gárrate. El balón que la quiere controlar Tenor Robain, la mete en la pierna, despeja a Sahel Perdomo y la manda fuera del campo. Será saque de banda entre los dos banquillos si estuviéramos en el Municipal de La Vega. Probable al San Miguel. Él la puso en movimiento. Alex Cruz. Cuidado que por ahí era Avián. El balón lo recupera el Panera Pulido por parte de Ale González, que bascula y abre para Vitolo. Ahí se mete Vitolo a correr como un correcamino por la banda. Tiene que retroceder para atrás para Sullivan, porque le presionaba. Sullivan para Ponce, para Sergio. Sergio, que está buscando un hueco, abre a la izquierda para Sahel Perdomo, que ya subió. Ahí está José Ángel otra vez. José Ángel, que puede perder el balón. No, sí, la dejó para Ale González, el balón que se perdió por línea de banda favorable para Díaz Pulido. La verdad que cuando José Ángel está tan escorado no me gusta. Balón que le llegó a Sahel Perdomo. Este para Sergio. Sergio abre para Ponce. En campo contrario, Ponce que hace un recorte, se la puede llevar. No, al final no le llegó bien a Socorro. La vuelve a cortar Sergio. El balón que le llega al puñal de ellos, que no es otro que Héctor. Avanza, se mete Michele por la banda. Puede centrar, hace un recorte, se mete, cuidado que puede caer, no meta la pierna, la centra y al final el balón es puerta. Se perdió por línea de fondo. Ahí si hubiese habido un mínimo contacto, es penalti. Afortunadamente se contuvieron los defensas del Club de Fútbol Panadería Pulido. Ahí está, sacando el balón Ponce, qué buen partido está jugando Ponce hoy. Cae al suelo, no se señala nada, le roban el balón. Cuidado que por ahí está esto que se mete en el área, centra la pierna de Sergio, mandando el balón, no sé si a córner, no, a saque de banda. Minuto 6 de esta segunda parte, sigue imperando el 0-1, te lo cuenta Radio Dinamarca Canaria, Radio Atalaya. Ahí está el San Miguel para sacar ese balón, la meten en el área, se cabecea hacia atrás, despeja malamente Ale González, cuidado que cabecea Miguel, el San Miguel, uy, esa pierna arriba, demasiado alta, al despeje de Cristian Padrón, subió la pierna, había muy arriba, se señaló la correspondiente falta, falta sin amonestación. Ahí está, Gárate para sacar ese balón. Todavía Gárate, ahora la saca en largo, basculando para José Ángel. José Ángel que la para, tiene que retroceder otra vez atrás para Sahel Perdomo. Sahel se la quita encima, va a llegar la medular para Socorro, no llega a impactar el balón que le llega a Ponce. Ponce para Zuli. Zuli que quiere correr por la banda, le pone un balón en profundidad a Vitolo, pero por ahí está Juanito que le hace la cobertura perfecta para su portero Gabri. Y este pelotazo afuera, Alex Cruz también. Pelotazo, está fuera de juego esto, por lo que no puede participar. Balón que tiene José Ángel para Tony Robaina. Tony que mete un pase en profundidad para Zuli. Zuli que se quiere meter por dentro. Cuidado con Zuli que la deja para Socorro dentro del área. Dispara Socorro para Gabri. Muy centradito el disparo del Socorro. Al muñeco, como se puede decir, bien colocado Gabri. Le salió mordidita al centro de la puerta y ya juega el San Miguel. Se la mete en profundidad para... Era para Héctor, como siempre, pero llegó más rápidamente a cubrir toda su área. Gárate. Ya la puso en movimiento para Cristian Padrón. Este abre para José Ángel. José Ángel para Tony. Tony para José Ángel. José Ángel que la deja para Ale González, convertido en extremo. No pudo hacerse con ella. Pierna de un defensor para Gabri. Gabri que ya la saca. Para Miguel que la mete en largo, ahí está, fuera de juego. Era el puñal Héctor, estaba adelantadito en la pugna con Ponce, el banderín arriba de Linier, el fuera de juego que ya está en movimiento. Vitolo para Ponce. Ponce que traspasa la medular, vuelve hacia atrás, cuidado que la puede perder Ponce, esos pequeños fallos, qué bien la recuperó la posición. Ahora metió en un compromiso aquí está Padrón. Y Cristian Padrón con una carrera maravillosa para que esto no llegara, se lo dejo a Gárate. Gárate que la mete largo, largo, balón que le llega a Vitolo. Estamos cometiendo algunos fallos. Ahí está Vitolo, Vitolo que se mete por dentro. Uy, quería meter un pase en profundidad en la línea, al hueco, para socorro, no lo consigue. Y despeja al San Miguel, cuidado, que avance San Miguel por parte de Adrián, cae al suelo. Y a ver, porque cayeron, la tarjeta es para Ponce. Porque cayeron los dos, está pidiendo Ponce asistencia. Un golpe, no sé, pero me da que en sus partes nobles. Para las asistencias, atendiendo a Ponce. Pero se llevó la tarjeta amarilla en ese encontronazo. En el vientre bajo donde le están aplicando el spray milagroso a Ponce, que se duele. Seguro ahora están levantándole las rodillas para el funcionamiento de los ligamentos, pero yo creo que es más bien el golpetazo con las rodillas del otro jugador lo que tiene a Ponce pues dolorido en el suelo. Ya se pone en pie Ponce, un encontronazo sin mala intención por parte de nadie. Tiene que abandonar a Ponce el terreno de juego, evidentemente, porque ha sido atendido. Tengo unos datos por aquí que me mandó Marcos Ojeda. Ahora, desde que tenga un hueco, se los leo. Cuidado que la va a meter Geray. Defiende todo el planeta Pulido, 2 metros fuera del área. Todo fuera del área, en una línea perfecta. Vamos a ver lo que hace Geray. Ahí está el balón, la quiere meter, la mete en el área, segundo palo, cabecea por allí, la rompe Sergio, al escudo otra vez para Geray. Geray que la vuelve a meter, raso, la despeja por allí Sergio. No hay nadie arriba, pero ahí va corriendo como un galgo Ale González, protege el balón para recuperar la posición para el Panadería Pulido. Minuto 11:30 de la segunda mitad. Recuerda el marcador 0-1, venciendo el Panadería Pulido de la primera parte, gol de Cristian Padrón. Ahí está Sal Perdomo, que la va a poner en movimiento. Sí, ahí está, que la deja para José Ángel. Y el propio Sael, que se equivoca y la manda afuera de banda. Se va el balón para San Miguel, que ya la tiene en movimiento. Cuidado que se escapa en un juego de cintura. Geray por ahí. Al final cae un jugador Pulido. Se senta sobre el marco. ¡Uy, qué peligro! Despeja Sergio. Despeja Sergio. Balón que se pierde por línea de banda en la entrada del Municipal, si estuviéramos en La Vega. ¡Uy, qué peligro hubo ahora en esa jugada! Ahí se va a sacar ese saque de banda, como te digo, en la entrada municipal, si estuviéramos en La Vega de San Mateo. Va a ser Juanito el que la ponga en movimiento. Ya la puso para que Alex Cruz la tocara. Al final la roba Vitolo, le están agarrando, el árbitro no pita nada, cae al suelo, le acaban de dar un manotazo en la cara y será tarjeta amarilla, efectivamente. Ayer hay tarjeta amarilla para Geray. Estiró la mano y le dio un manotazo a Vitolo en el fragor de la carrera. Vitolo se recupera ya sin asistencia. Otra tarjeta amarilla. Bueno, entonces, por aquí están hablando con el colegiado y al final el amonestado es Juanito, el número 2 de San Miguel. Van a ver el cambio por parte del San Miguel. Se retira Conate y se retira Alex Cruz y entra Alex Hernández y Narbona. Esos son los dos cambios por parte del Club Deportivo San Miguel en el minuto 13:30 de esta segunda mitad. Ahí está Sullivan, se la mete para la carrera, Vitolo convertido en extremo, está en el lateral del área, centra Vitolo, demasiado pasado, se pierde por línea de fondo, será saque de puerta para Gabriel. Manuel Pulido tiene calentando a 1, 2, 3, 4, 5, 6 jugadores. Hacen los cambios que pueda regresar Johnny Ojo en esta segunda mitad. De momento va a entrar Gabri, Ismael y Carlitos Páez, porque ya se han despojado de los petos y lo estoy viendo ahí. Vámonos al partido de nuevo. Ahí está el San Miguel basculando sobre su propia área para Geray. Geray que abre más a la banda, para Juanito. Juanito que la mete en profundidad, la paran por allí con el pecho, la meten en el área. Ahí está Ponce, que nadie lo avisó. No había nadie, la podría haber controlado perfectamente. Nadie avisó al bueno de Ponce y ha concedido un córner que se mataba peligroso. No había ningún jugador de San Miguel por allí. Ahí va a sacar el córner San Miguel por la carretera Valsequillo. La meten bombeadito, al primer palo despeja Ponce. El balón que se vuelve a perder por línea de banda pegadito en la carretera Valsequillo. Si estuviéramos en el municipal de La Vega, ahí va a sacar el recién incorporado Gabri por parte del

penalti, penalti, penalti clarísimo. Era Bian que se metió en el área, se llevó a dos jugadores, se entró y chocó en la mano, creo que de Azael Perdomo. Pues será penalti, minuto 16 de la segunda parte, penalti favorable al Club Deportivo San Miguel, que puede poner las tablas en el Paco Tejera. El balón que lo tiene controlado Ale Hernández, el recién incorporado Ale Hernández, para ejecutar la pena máxima. Ahora se levanta un viento aquí, increíble, ¿eh? Un viento fortísimo, pero con calor. Bueno, pues todos los jugadores colocados fuera del área. Ale Hernández que va a ejecutar. Menuda envergadura tiene. Bajo palo. El bueno de Gárate, que no es el primero que para. Ahí está el colegiado mirando. Se da la autorización. Se va a tirar sobre el marco. ¡Para uruguayo! ¡Uruguayo! ¡Uruguayo! ¡Paró Gárate! Paró Gárate, el penalti estaba bien tirado por bajo al palo izquierdo de Gárate, y en una parada felina se vuelve a centrar, que salió a córner, el peligro que sigue, cabeza San Miguel por ahí, cuidado que el balón la puede recuperar y la recuperan ellos, pero ya han tenido que ceder atrás al portero que estaba en el medio campo. En el minuto 17, mira que lo estaba diciendo que no era el primero, el uruguayo paró el penalti, evitando que el San Miguel pusiera las tablas en el encuentro. Menos mal. Ahí está el recién incorporado Ale González, el lanzador del penalti, en campo propio. Ahora cruza la divisoria, corta a Sullivan, balón que le puede llegar a Vitolo. La empala, no hay nadie por ahí, corre Sullivan, le está diciendo a su compañero que suban a presionar. El balón que le llega de Juanito a Gabri. Gabri que se quita el balón de encima. Vitolo que vuelve a despejar de cabeza. Sergio no pudo hacerse con el balón. Será saque de banda. Favorable al Panadería Pulido. Se van a proceder los cambios. En el Panadería Pulido. Se va Tony Robaina. Se va José Ángel. Vamos a ver si vemos el tercero. Y Ponce. Tony Robaina, Ponce y José Ángel. Entra Carlito Páez, entra Gabriel Almeida e Ismael. Bueno, minuto 18 de la segunda parte. Vence Panadería Pulido 0-1. Ahí está Ismael, que la pone en movimiento para Socorro. Socorro que se la puede llevar. Cae al suelo y se señala la falta. Falta sobre Socorro. Por parte de Juanito, será saque casi en el lateral del área para favorable para Panadería Pulido. Todavía está Socorro en el suelo, no necesita asistencia, pero ahí está Socorro. Disculpe el silencio, pero me tengo que hidratar porque tengo la garganta seca, ¿eh? Ven, ahí está. Está con el balón. Ya se va Socorro. Está Sullivan y Carlito Páez. Ahí está marcando jugada Sullivan. No sé si será él el que la lanza o será Carlito Páez. Todos los jugadores del Pulido, menos Vitolo y Asael, dentro del área. Ahí va Carlito, va y no hace la paradeña, la va a sacar Zulia, la mete dentro, se cabezazo a Marco, demasiado, al final es fuera de juego de Sergio. Y será, pues, jugada invalidada, de todas maneras el balón se había perdido por línea de fondo. En el minuto 20 de esta segunda mitad, vence el Planea Pulido 0-1, te lo cuenta Radio Dinamarca, nadie con Radio Atalaya. Ahí está Gabri mandando el balón largo, largo al cielo de San Miguel Tabona. La para por allí el puñal, que no es otro que Héctor. La recupera, no, al final es falta de Sergio. Ahí está el San Miguel dentro del campo ya del Planea Pulido. Aléjate de ahí, Ale, que antes le sacaron tarjeta a Sullivan.

0: Ahí está, ahí San Miguel con Avián, la mete sobre el marco, demasiado alto, se pierde por encima del larguero, lo menos 4 metros por encima del larguero, será saque de puerta para el uruguayo. Uruguayo que volvió a parar un penalti en el día de hoy. Ahí está Gárate para sacar ese balón en movimiento. Por un lado hacia el Perdomo, por el otro. Cuidado, el balón que le llega a Sergio. Se dijo que deja el balón para Ismael. Ismael, que la quería dejar para Vitolo. Mete la pierna al jugador del San Miguel. Será saque de banda. Ahí está Johnny Ujo, pues, dando indicaciones. No ha parado en todo el partido de dar indicaciones Johnny Ujo. Nunca lo había tenido tan cerca en un partido. Ya se sacó ese balón. Cuidado que le cabecea Cristian Padrón. Salta José Ángel, pero el balón le puede llegar a Narbona. Cae por allí Gabre y no dice nada. Cuidado que ahí está San Miguel que va a centrar sobre el marco. Demasiado largo. Se va a perder por línea de fondo. Por el otro lado será saque de puerta para el Panadería Pulido. Se estaba quejando Sullivan de una entrada, de un golpe, pero el colegiado así no estimó que hubiera nada. Ahí está el balón que va Gárate a ponerlo en movimiento. Minuto 22 y 22 segundos. La puso en movimiento ya. ¿Para qué? Para que este Padrón que mete un balón largo, largo para que corra Ale González. No puede llegar. La recupera el San Miguel. El balón que va corriendo Sullivan. Al final la deja atrás. Cuidado, peligro para Gárate. Se la quita de encima. Ahí está Socorro que la para. Se la quitan, la vuelve a recuperar el Narbona, el recién recuperado Narbona por parte del San Miguel. Perdón, ahí está atacando San Miguel, que tiene que recorrer su propio paso hacia atrás para Geray. Geray que abre el balón para Juanito. Juanito que mira el horizonte, la quiere meter en el área, despeja a Ismael. Salta por allí también Carlitos Paz, el balón que le vuelve a caer a Ale Hernández. Cuidado que ahora un fallo de ellos hace que Ale González no se pudo ir perfectamente. Estaba Maxi por allí para cortar el balón. Ahora está en ataque el San Miguel, que se entra sobre el marco. ¡Se cabecea! ¡Fuera! Dios mío, ahora sí que le acaba de perdonar el San Miguel, porque a bocajarro metió un testarazo que se fue al palo derecho de Gárate, que ya la pone en movimiento para Vitolo. Vitolo, que tiene que recorrer sus pasos atrás para Ismael. Ismael se lleva uno, la deja para Vitolo. Vitolo que sigue avanzando, la deja para Zuli. Zuli para Vitolo. Vitolo deja un taconazo que hay al suelo, no se señala nada. Pierde el balón. Cuidado que por ahí está avanzando Michele. Michele que abre a la banda para Juanito. Este para Narbona. Narbona con el balón. La deja más atrás para Ale Hernández, el jugador que falló el penalti. Está Ale Hernández en la medular del campo. La deja para Narbona. Narbona que cede más atrás para Juanito. Ahí está el balón que puede llegar demasiado largo. La puede controlar en el lateral del área. Cuidado que Michele va a centrar. La pierna de Azael Perdomeo será córner. Hay que defender porque el San Miguel se está subiendo arriba ahora. Minuto 24 y 50 segundos de esta segunda mitad. Sigue imperando en el marcador el 0-1. Ahí está San Miguel que se marca jugada, balón que sale bombeado al área. Se cabecea hacia atrás. Cuidado que la puede controlar y la controla. Narbona se entra sobre el área, despeja Carlitos Báez. Cuidado que se la pueden quedar ellos. Ahora Carlitos Báez la despeja otra vez. El balón que llega a la medular, Juanito que mete un pase de 30 metros, perfecto para Michele. Michele que centra sobre el marco, Gárate. Caen dos jugadores, uno del Pulido y otro del San Miguel, y el colegiado dice que sigan jugando. Ahí está Gárate, que pone el balón en largo, está Zuli solo, demasiado largo, no la pudo controlar Zuli, la cogió a contrapié, y el balón que se pierde por línea de banda, pegadito al cuarto de la lavadora, si estuviéramos en el Municipal de La Vega. Ahí está Narbona. Narbona que deja para Geray. Geray que mete un balón largo, largo. Ahí está perfectamente. Hizo una salida en falso ahí un poquito rara. Gárate, pero estaba muy atento Ismael para mandar ese balón a saque de banda que ya se pone en movimiento por la carretera Barcelillo, si estuviéramos en el municipal de La Vega. Ya está en movimiento el balón, cuidado que por allí entra Miquele con el balón, se lleva uno, puede caer, no cae, perfectamente hacia el Perdomo, le quita el balón, pero se vuelve a perder de banda por el mismo sitio. Pero ahí está la carretera Barcelillo, ya la puso Avián para el San Miguel. Retroceden para atrás, cuidado para Narbona, Narbona que se gira sobre su pie, se lleva a Socorro otra vez para Maxi, Maxi que la deja otra vez para Narbona, hable para la banda, se quiere meter por allí Avián, se mete en el lateral del área, tengan cuidado por ahí, tapan dos jugadores del Pulido, ahí está el San Miguel atacando, Ale González, Ale Hernández para Avián, Avián que senta sobre el marco, despeja a Cristian Padrón, está muy metido atrás para el Pulido ahora, ¿eh? Intenta salir Sullivan, pero le roba el balón Juanito, cuidado que se puede meter para adentro, se mete para adentro, es trabado por Vitolo, y se mantoja una falta muy peligrosa. Ahí un diestro la puede clavar perfectamente. Yo no conozco los tiradores del San Miguel, pero la posición es muy buena. Minuto 27, segunda parte. Resultado 0-1. Ahí está Geray para sacar ese a escasos 2.5 metros de la frontal del área, barrera de tres hombres del Panadería Pulido. Y ahí está Geray para sacar ese falta. El colegiado que va a dar visto bueno. Vamos a ver si da el visto bueno, da el visto bueno. Ahí va el balón, bombeadito, el segundo palo, se cabecea por encima del marco. Encima había posición antirreglamentaria. Bueno, pues el peligro que ha pasado de momento. Ahí está Gárate, que la sacan corto dentro del área para Ismael. Ismael para Gárate. Cuidado con esos balones en corto ahí, que es un peligro. Gárate que la saca en el alto para Ale González, que la pierde. Pide falta a Ale González, pero no se la concede el árbitro. Ahí está el balón para Juanito. Juanito que se quiere meter por la banda. Le está tapando Vitolo la entrada. Le está diciendo que vaya por el otro lado. Juanito que ya se metió dentro de su propio campo y al final se dio atrás para Gabriel, para su portero Gabriel, encima Socorro, ya la sacó Gabriel para adentro, posición antirreglamentaria, la vi yo hasta de aquí, casi en el medio campo del Club Deportivo San Miguel, será saque para el Panadería Pulido, casi 29 minutos de esta segunda mitad, te lo cuenta Radio Dinamarca Canarias, Radio Atalaya, vence el Panadería Pulido en San Miguel de Abona, al Club Deportivo San Miguel 0, Panadería Pulido 1. Ahí está Gárate, que es el que saca la falta en largo. Va a ser demasiado largo, que al final la va a atajar el portero de San Miguel, Gabri. Que ella el balón al suelo, se la quita de encima rápidamente. Ahí era Miguel, que bajó la cabeza, será saque de banda para el San Miguel. Ya la pone en movimiento, cae un hombre al suelo, el árbitro no señala nada, balón que le llega a Cristian Padrón, se la quita de encima, solo está Socorro allí peleándola, cuidado que se la puede llevar Socorro, hizo un sombrerito, creo que se le va a quedar largo, efectivamente, muy bien cubierto allí por Geray, y al final Socorro no pudo sacar partido de la situación, balón que le llega a Geray, Geray que abre otra vez a la banda, ahí está el San Miguel, cae al suelo Socorro, y al final se señala la falta. Esperemos que esto no se caliente como la pasada temporada. Ahí está Bianco con el balón, controlando. La deja atrás. ¿Para quién? Para Geray. Geray que abre más a la banda. Ahí está el pase en largo, en profundidad. Fuera de juego de nuevo. Fuera de juego de nuevo. Protesta. Protesta el respetable. No están conformes con la actuación arbitral. Bueno, va a haber otro cambio en el San Miguel. Se va el jugador Ayose y entra Vicente Rodríguez, me parece. O Víctor Rodríguez. Víctor. que le cede el brazalete de capitán ayer. Es un hombre bastante corpulento, ¿no? Yo creo que para aprovechar balones aéreos junto con el también espigado Héctor. Balón de Ale González, que retrocede sus pasos, está buscando pase, la deja para Carlitos Páez. Carlitos Páez que filtra un balón para Sullivan. Sullivan que se mete con Gabriel Almeida puede disparar, no, al final se le metió perfectamente el jugador del San Miguel que se la roba, ahí sale San Miguel en tromba, en ataque, cuidado que ahora no hay fuera de juego, ahí está el recién incorporado, no, se tira sobre el marco, fuera. Estaba el recién incorporado Visto por ahí solo en el segundo palo, pero se la quiso jugar Héctor y mandó el balón a la base del palo por fuera de la red de Gárate. Se van a producir dos nuevos cambios en el panorama Pulido. Están preparados Airán y Iago Martel. Se retira Sergio. Vamos a ver quién es el otro. Todavía no veo más cambios. Ah, salió por el otro, por la banda de allá, y Asael Perdomo. Saca Gárate. Para Vitolo, demasiado largo. Será saque de banda. Si estuviéramos en el Municipal de La Vega, en la cabina de retransmisión de Radio Tinamar, ahí está Juanito para sacar ese saque. La despeja Ismael. Le llega al gigante Ale González, Ale Hernández para Sullivan. Sullivan para Carlitos Báez. Ahí está Carlitos Báez. Con el balón controlado, la deja para quién, para Airán, Airán se la vuelve a dejar ahí para Gabriel Almeida, se la mete en profundidad para Ale González, demasiado largo, balón a las manos de Gabri. Minuto 33, se cumple en estos instantes de la segunda mitad, cuidado con el balón largo, el gigante este, Gárate que sale en falso, tiene que volver para atrás, es Víctor, el recién incorporado, que es una mole de hombre, bastante alto. Yo creo que, como dije antes, para reforzar los centros al área. Muy protestón, el respetable de aquí de San Miguel, con el colegiado. Se va a sacar de banda, pegadito a la grada telescópica. Si estuviéramos en el Municipal de La Vega, es Juanito, la mete en el área, cabecea el gigante para atrás. Cuidado con el balón, que se pierde. Saca por ahí el primer Pulido, todavía está el balón de peligro. La recupera bien. Ahí sale Ale González, solo contra el mundo. Al final, pues, era solo contra tres. El árbitro no le concede la falta. Recuperó el San Miguel, el balón de Gabriel para Yeray. Ahí está Yeray, que mete el balón largo para la banda. Se cabecea con Gabriel Almeida, pero al final la recupera Ago Martel. Ago la abre para Carlitos Páez. Ay, qué pena, Ale González no pudo controlar ese balón. Lo tiene ahora Carlos Páez, Carlitos Páez, que hace un giro de 180 grados para mantener el balón. Ahí está otra vez Carlitos Páez para Gabri. Gabri atrás para Cristian Padrón, este para Ismael. Ismael quebró la banda para Vitolo. Vitolo, que tiene un mundo para correr, pero opta para Sullivan. Sullivan que le deja para Ago, Ago para Sullivan. Están trotando, están buscando una línea de pase. Ahí está Ago, que abre para Carlitos Báez. Carlitos Báez para Gabriel Almeida. Gabriel que la abre perfectamente. Al final el balón llega a Cristian Padrón. Este para Zuli. Zuli que atraviesa el campo para Vitolo. Vitolo tiene que revolverse hacia atrás para Cristian Padrón. Cristian Padrón que abre la banda para Irán. A Irán que la deja en corto para Gabriel. Gabriel que quiere hacer una rabona rara ahí, pero recupera el balón, ahí va a meterse, qué mal el pase, al final la recupera Socorro que le llega a Gabri, el balón mal, la saca la defensa, que bien estuviste ahí Ismael, echando el balón a saque de banda porque estaba Víctor para salir corriendo como una gacela. Ahí está la banda debajo de nosotros, Juanito, que la pone en movimiento hacia atrás para que la coja Ale Hernández. La abre perpendicular para Yeray. Yeray que abre otra vez. Le regresa el balón a Yeray. Controlando en el medio campo. Ahora atraviesa la divisoria. Abre más a la banda. El San Miguel, el Pulido que está muy juntito, pero el San Miguel en cualquier momento te puede dar una sorpresa. Balón en largo, se la va a llevar Juanito, se mete en el área, viene Ismael. Bueno, bueno, bueno, bueno, Ismael, tan bueno que pica en Víctor, en Juanito, y el balón que se pierde por línea de fondo será saque de puerta. De una jugada muy peligrosa, la intervención de Ismael consiguió que el balón fuera para Gárate. Ahí está el balón de Gárate. ¡Uy, qué mal lo sacaste, chico! Se pierde por línea de banda. Ahora se disculpa con el míster, con Johnny Ujo. Ahí está Juanito, que la pone en movimiento el San Miguel por parte de Avián, que la deja de cabeza. Cuidado que está Avián otra vez con el balón. Circula por allí, le está cubriendo Vitolo. La deja para Juanito. Juanito, que le encima también, socorro. Al final se la lleva Avián para Narváez. Al final, perfectamente Ismael al cruce para que el balón se perdiera por línea de fondo. Se la saca de puerta. Minuto 37 de la segunda mitad. Sigue venciendo el Panera Pulido 0-1 al Club Deportivo San Miguel. Como siempre, te lo cuenta Radio Tinamar Canarias con Radio Atalaya. Ahí está Gárate, que la pone en movimiento. Balón largo, largo, largo. Puede cabecear y cabecear, socorro. Despeja San Miguel. Cuidado que está Avián por parte del San Miguel peleándola con Ismael. Aco Marcel, que la coge con el pecho. La deja en corto. ¿Para quién? Para Cristian Padrón. Y este más atrás para Gárate, que la rompe. La mete arriba. Ale González, que quiere ir. No puede hacerse con ella. Ahí está Ale González, que al final la recuperó. La deja para Zuli. Cuidado que puede haber un contraataque de peligro. Ahí va Zuli, metido por dentro. Abre a la banda para Vitolo. Abre lo que hace Vitolo. Sete sobre el marco. La para Carlito, va en el área. Dispara sobre el marco. ¿Para dónde el portero? Cae un jugador del Panera Pulido. El colegiado que dice que fue el balón. No se señala nada. Y termina despejando ahora Gabri. Despeja la defensa. Pero eso yo lo vi dentro. Bueno, cuidado, cuidado con la carrera ahora de Yeray. Se quiere meter en el área y se mete, se va metiendo, balón. ¡Oh, qué bien estuvo otra vez Ismael! Porque el balón le llegaba otra vez al gigante Víctor, y Ismael, colocado perfectamente, mandó el balón a córner. Va a haber otro cambio en el Club Deportivo San Miguel. Se retiró por la banda Avián, y entró el jugador número 5, Molina. Ahí va el córner, se saca sobre el córner, se vuela, se cabecea, y el gol. Y el gol. ¡Qué mal defendido! Minuto 30 y casi 39 de la segunda mitad. Estallan en júbilo los jugadores del San Miguel y su afición. ¡Qué mal defendido! Solo. Casi, casi igual y en la misma puerta que el que marcó Cristian Padrón. Pero qué mal defendido, muy mal defendido. Cabeceó a placer. Y si no me equivoco, fue Víctor. Ya lo dije yo, que un hombre tan alto, tan gigante, estaba para esto. Al final, tabla en el San Miguel de Abona, en el Paco Tejera, minuto 39 y medio, Club Deportivo San Miguel 1, Panadería Pulido 1. Si tengo que destacar algo del partido, los dos goles, más nada. Bueno, pues se va a sacar de centro. La verdad que ha sido un masazo.
1: Sí, ahí.
0: Se cumple ahora mismo el minuto 40. Ya saca el Panera Pulido. Sullivan para atrás, para Ismael. Ismael la deja más atrás para Gárate. Gárate, que tiene el balón. Cuidado con sacar ese balón para Irán. A Irán, que quiere salir corriendo con el balón en largo. No la puede pillar. Ale González, sí, Carlitos Báez. El rechace se la quita de encima a Aco Marcer. Demasiado largo para Vitolo. Se pierde por línea de banda favorable al San Miguel. A la altura de vestuario, si estuviéramos en el Municipal de La Vega. Ahí la va a poner en movimiento Juanito. Juanito en largo, despeja para allá con Marcel. Vitolo de cabeza con el pecho Sullivan. Al final le pega en la puerta un jugador de San Miguel, concretamente Molina, será saque de banda de nuevo. Ahí va Imael para ponerle un movimiento, lo pone para Cristian Padrón atrás. Cristian que abre en perpendicular para Irán. A Irán, que se lo toma con calma para Carlitos Báez. Carlitos Báez que abre para Zuli. Zuli que se mete hacia adentro. Sigue metiéndose para adentro. Uy, quería meter un balón para la entrada de Gabri Almeida por ahí. Pero atenta a la defensa de San Miguel para despejar, pero la jugada está invalidada por fuera de juego. El balón que va a llegar a los pies de Gabri. Ahí está Gabri para sacar el balón en la recuerda. Minuto 42 casi de esta segunda mitad. 1-1 en el marcador. Despeja por ahí Aco Martel. Mete la pata por ahí Carlitos. Va el balón que se va a perder por línea de banda. No, al final la recupera el San Miguel. Es Conate. Y el balón que se pierde otra vez por línea de banda favorable al Club Deportivo San Miguel. Minuto 42 de la segunda parte. Sigue esperando, como dijimos, el 1-1 en el Paco Tejera, de aquí, de la isla hermana de Tenerife. Ya la puso en movimiento el San Miguel. Hay un barullo ahí, jugadores del Polido de San Miguel. No pueden controlar ninguno de los dos, uno al suelo, el otro se levanta, sigue el San Miguel, defiende por ahí a Irán perfectamente el balón, cuidado que se la pueden robar, y al final se pierde por línea de banda, pegadito al banderín de córner de la carretera de Barcequillo. Vamos a ver cómo sale de ahí a Irán, ya la saca Irán para la cabeza atrás. Cuidado que la recupera por allí el San Miguel. Uy, patadón por atrás, Zuli no se señala. Ahí está Socorro que recupera el balón a Ale González. Entre uno, dos, la cede atrás y al final le señala la falta porque lo estaban agarrando. Minuto 43 de esta segunda mitad, 1-1. 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En este coqueto estadio Paco Tejera de San Miguel de Abona. Ahí está Gárate para sacar esa fuera de juego, sale fuera del área para ponerla arriba porque se cumple el minuto 43 y medio de esta segunda mitad. Allá el colegiado dio su permiso, ahí está Gárate que la va a poner largo, la pone en largo, casi al borde del área, salta por allí Socorro, al final despeja al San Miguel, será saque de banda pegadito a los banquillos. Para Franía Purillo, ya la puso para Aco Martel, se la adelantó Víctor, Aco Martel le quitó el balón, ahí está, para Juanito, Juanito que la deja atrás, se lleva a Sullivan, Sullivan que pide a los compañeros que presione, al final el balón le llegó a Ismael, Ismael para Aco, Aco para Carlitos Páez, se la deja atrás para Cristian Padrón, basculando bien ahora el Franía Pulido para Irán, a Irán que deja atrás para Cristian Padrón para Ismael, Ismael que sigue avanzando, se mete dentro para Zuli. Zuli que se puede llevar entre dos y se lo lleva para Aco. Aco que la deja para Cristian. Todavía en campo propio, Cristian para Irán. A Irán que abre para Gabri, Gabri Almeida. Para atrás para Cristian Padrón, para Sullivan. Sullivan que abre para Ismael. Ismael por el carril del hoyo. Se mete por dentro para Aco. Aco que abre para Carlitos Páez, este para Socorro, este otra vez para Carlitos Páez que quiere meter un balón filtrado para Socorro en posición antirreglamentaria, banderilla arriba, minuto 45, se cumple en estos precisos instantes. Yo no creo que mucho vaya a descontar el colegiado porque apenas han habido interrupciones en esta segunda mitad. Balón en largo de Gabri. Vamos a ver si no perdemos los dos puntos. Por lo menos llevarnos uno para Zuli. Zuli que va hacia atrás. Gira sobre sí mismo, su propio eje. Ahí está Zuli que abre para Gabri Almeida. Que se entretuvo. La roba del San Miguel. Ahora lo agarra por la camiseta. Carlitos Páez se va a llevar la tarjeta amarilla, evidentemente. Carlitos Páez, con el tiempo cumplido. Tarjeta amarilla por agarrón. de la camiseta se le escapó y no tuvo más remedio que hacer esa falta porque el ataque era prometedor. Tiempo cumplido aquí en el Paco Tejera. 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Tiempo cumplido de la segunda mitad en tiempo de descuento. No hemos visto cartelones ni nada. No sé cuánto añadirá, pero el colegiado está con su iPad de última generación apuntándolo. Todavía en el siglo XXI y los colegiados apuntando la tarjeta. Me dice un compañero por aquí que son 4 minutos los de alargue. El balón que se va a poner en movimiento. Vamos a ver si defendemos esta jugada con pundonor, porque el fallo defensivo de antes con el gol fue increíble. Ahí va el balón bombeadito al área, se cabecea sobre el marco, sale Gárate fácil, embolsa el balón. El colegiado que está mirando el cronómetro. Gárate que tiene que sacar. Ya la puso en movimiento para Ismael. El árbitro que está consultando por el pinganillo, pero yo no creo que alargue mucho más. Ahí está Aco Martel, que abre para Carlitos Báez. Carlitos Báez que se mete hacia adentro. La deja atrás para Cristian Padrón, el autor del gol. Ahí está Cristian para Ismael. Ismael que se mete por dentro por el carril del 8. Al final no le salió bien la jugada. Cuidado que Geray, uno de los gigantes, Héctor, se va hacia el marco, pero cubrió perfectamente el panel pulido. Cristian Padrón agarrado, tiró al suelo y será tarjeta amarilla para el dorsal número 5, entrado Molina, que entró en la segunda mitad. Bueno, pues esto está, yo creo que visto para sentencia ya, nos vamos a ir para casa con un puntito. Con el playoff ya garantizado, ya la puso en movimiento Cristian Padrón. Cristian Padrón para Irán. A Irán que mete un balón largo, largo, largo. Salta por ahí, socorro, no puede llegar. Está por allí también Vitolo, que no se la ha visto en este ratito. El balón que le llega a Víctor. Víctor que se lleva a Vitolo, se mete por dentro. No se puede, se lleva a Ismael también. Se lleva a Aco también, cuidado. Ahí está Víctor, se mete por dentro. Cae al suelo y el colegiado dice que es carga normal. Ahora sí hay una falta y tarjeta para un jugador de ellos porque derribó a Ismael. El jugador tarjeteado es Ale Hernández. Pues ya poco más. Poco más. El tiempo cumplido y el alargue también cumplido. Ahí está Gárate y Cristian. Y Johnny Ujo dando instrucciones. La mete Cristian Padrón. Y en estos momentos se termina el partido con el resultado de 1-1. El Club Deportivo San Miguel 1, Panadería Pulido 1. Desgraciadamente con ese gran fallo defensivo del Panadería Pulido que hizo que el gigante Víctor rematara a placer y solo ya lo suficientemente alto como para encima que le dejaran todo el hueco y el espacio que le dejaron. Pero bueno, clasificados para el playoff, un puntito hemos rascado en un campo, se me antoja un poco complicado. También ellos se jugaban mucho, pero es lo que hay. Se saludan jugadores de los dos equipos. Nada que ver con lo del año pasado, menos más afortunadamente, la deportividad que triunfa, los dos equipos se saludan, los cuerpos técnicos se saludan, y esto, compañera Gloria Martín, si quieres unos consejitos publicitarios o un poquito de música en lo que abandonamos esta zona y buscamos entrevistas.
1: Pues nos vamos con un poquito de música, ¿si te parece?
0: Venga, compañera.
1: Venga, hasta ahora. ¿Te dejo preescucha?
0: Sí, sí.

gracias. Un loco bien bonito para mis muchachos del mariachi Chapala de León, Guanajuato. ¡Qué catrina!

0: Bueno, pues creo que tenemos ya nuestro compañero por ahí ya preparado, ¿no? ¿Sí, compañero?
1: Efectivamente, Gloria Martín, tenemos por aquí a uno de los jugadores que yo creo que ha cuajado un partido bien, pero sí que me gustaría preguntarle a Platino Ponce, uno de los jugadores que nos cae muy bien, aparte de que hoy se ha vaciado. Buenas tardes, Ponce.
2: Buenas tardes, buenas tardes.
1: ¿Cómo has visto el encuentro y qué pasó ahí en ese empate?
2: Bueno, sabíamos que veníamos a un campo complicado, que la gente en casa es muy fuerte, y sabíamos que nosotros teníamos matemáticamente el play-off y se está jugando la vida, y al final esta gente hasta el minuto 90 no para de correr, y mira, un balón parado, y al igual que nosotros se decidió el partido de empate, pero bueno.
1: Sí, efectivamente, y en la misma puerta, y el gol casi igual, idéntico, ¿eh?
2: Casi igual, porque Gris entra a la peina, el tío remata también, entra con camión y mira, un partido sencillo por balón parado, por mínimo de nadie.
1: ¿Y tú, personalmente, cómo te has visto y cómo has visto el equipo?
2: Bien, a nivel futbolístico, para nosotros no es un partido fácil, no con la misma ímpetu y ganas que jugamos de partido, pero el equipo vino aquí, compitió y hicimos un buen trabajo, la verdad.
1: Pues, Platino Ponce, felicidades y a seguir.
2: Sí, muchas gracias, que queda lo más bonito.
1: ¿Un recuerdito, mamá?
2: ¿Oh, eh?
1: ¿Un recuerdito, mamá?
2: Un recuerdito para mi madre, aquí está, y acompañó al partido Tenerife.
1: Venga, Ponce, gracias.
2: Gracias a ustedes.
1: Bueno, compañera, esperamos unos segunditos a ver si el míster nos puede atender y ya cerramos desde aquí, si quiere.
0: ¿Musiquita?
1: Porque hoy es Día de las Madres y usted es madre también. No vamos a estar aquí hasta las tantas.
0: Eso digo yo, pero bueno, ¿qué vamos a hacer? Cuando el trabajo prima, pues vamos a seguir estando aquí, allá y en donde haga falta. Bueno. Que pongo música y mientras tanto te pongo para escuchar.
1: Espérate, ¿no? A ver qué me dicen ahora, espérate un segundo.
0: Vale.
1: Johnny, sí.
0: Aquí
1: bueno,
0: estamos.
1: Nos va a atender Johnny, ¿sí? Ojo ya.
0: Okay.
1: Y ya después, pues con las impresiones del míster, pues cerramos comunicación en el día de hoy. Está Néstor Gutiérrez, director general, llamando a Johnny para que nos pueda atender y escucharemos las impresiones del entrenador del Club de Fútbol Panadería Pulido. Ya tenemos por aquí al míster Johnny Ujo. Buenas tardes, míster.
2: Buenas tardes.
1: Danos impresiones del partido, porque yo vi una cosa y siempre tus definiciones de los partidos son impresionantes y quiero saberlas.
2: Bueno, creo que afrontamos el partido con el respeto que merece la competición, punto número uno, con la ilusión de ganar para intentar alcanzar a...
0: A ver, compañero, ¿qué pasó?
2: Un balón.
1: Perdona, Johnny. Dime, Gloria.
0: ¿Se fue la cobertura o algo ha pasado? Porque no se estaba escuchando.
1: ¿Y ahora?
0: Ahora sí. Sí,
1: vale,
0: sí.
1: Perdón.
0: Vale.
1: ¿Nos decía Johnny?
2: Vamos a empezar, si quieres puedo empezar. Bueno, creo que repito, que salimos al campo con la intención de sumar los 3 puntos, primero por alcanzar objetivos clasificatorios mejores, pues por respeto a la cosas, o que se siguen jugando cosas hasta este instante, y teníamos que ser responsables con ello. Y hacemos una primera parte muy muy buena, en la que dominamos el juego, metemos al San Miguel atrás, no pueden transitar apenas, y creo que hacemos situaciones de gol suficiente para a lo mejor ampliar la ventaja. Y en la segunda parte ellos, con más juego directo, con más necesidad, con mucho más atrevimiento, dejando descolgados 3 futbolistas arriba por la intención de empatar, pudimos matar el partido en 2 o 3 situaciones, pero sí es verdad que ellos empezaron a generar mucho más peligro y a raíz de ahí viene el gol. Creo que dominamos el juego, cierto es que ocasiones quizás fueron para las 2 partes iguales y bueno, buena actitud, buen nivel por muchos momentos del partido y nos hemos ganado el derecho a no ganar hoy y a preparar la semana que viene con cierta tranquilidad.
1: La verdad que la tranquilidad la tenemos porque antes de este encuentro ya éramos equipo de playoff, pero como bien usted dice, quedar un poquito más arriba sería el objetivo coherente de un grupo que trabaja tanto. Yo quería preguntarle por Gárate, estaba convencido que lo iba a parar, ¿eh?
2: Sí, la verdad es que Gárate nos da muchas cosas y entre ellos ahora mismo pues en este tramo final ha hecho paradas de mucho mérito, ha parado 2 penaltis de los últimos 2 que le han tirado y eso le llena a él de confianza y al grupo, ¿no? A cualquier rival que ahora tenga la intención de jugar contra Gárate sabe que está en ese estado de forma y es positivo.
1: Pues, míster, gracias, felicidades. No le voy a decir feliz día a la madre porque usted no es madre, pero es padre, que es lo mismo, ¿eh?
2: Sí, no, yo creo que suma lo mismo, ¿no? Gracias.
1: Gracias, míster. Gracias, Gloria Martín. Vamos a poner punto y final a esta retransmisión de San Miguel Tabona del día de hoy. Recuerden, no pudo ser los tres puntos. Nos llevamos un puntito para La Vega y, como decía bien el míster, ya con el playoff conseguido, pues la idea era quedar un poquito más arriba por juego, por historia y por todas las condiciones que se han dado durante esta temporada. Por mi parte, Gloria Martín, agradecerte, como siempre, que seas la dueña y señora de la nave, de los sonidos. Agradecerle también a nuestro amigo Emilio Pinilla y al compañero Marcos Ojeda, que me disculpe, Marcos Ojeda, porque no he podido leer ninguno de sus WhatsApp, porque el partido estaba tan rápido que no me daba tiempo y no podía ni apenas beber agua. Así que un abrazo para todos. Esto ha sido todo de Tenerife. Espero no haberles defraudado, que están acostumbrados al compañero Jorge. Uno lo ha hecho lo mejor que puede, la verdad que lo ha hecho con todo el amor y todo el cariño del mundo. Buenas tardes, sean felices.
0: Feliz regreso.
1: Gracias, compañera.
0: Hasta mañana, adiós.
1: Hasta mañana.
0: Bueno, pues seguimos avanzando en la mañana, porque precisamente antes de cerrar, como no, la comunicación verbal aquí en Radio Tinamar, permítame que ante todo dedique una canción muy especial para todas las madres, las que están, las que no están, las que están, lejos, las que están cerca, las que tenemos a nuestro lado cada día, las que lo pasamos en un principio, que no dormíamos, ni siquiera comíamos sentadas, sino que nos teníamos que comer de pie, para todas y cada una de ellas, que no nos olvidemos que madre somos todos los días del año.

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3: Ponemos con un rico pasillito que dice así, porque tengo ganas, ¿ok? A ver si la gente del fondo se va animando a bailar un poquito, que poco a poco vamos entrando la noche, ¿ok? Pues dice así de lindo.

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1: Claro que sí.
2: Oh, ah.
3: Oye,
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0: Gracias. Muchas gracias.
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frío. 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